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1: En varias asambleas o en varios de los lugares donde hay muchas personas católicas, se les ha preguntado: ¿quién de aquí se va a salvar? Y casi que nadie levanta la mano porque dudamos si vamos a entrar al reino de los cielos. Sin embargo, son muchas las personas que en su corazón, en su mente, tienen una gran confianza de que están bien con Dios. Somos como autosuficientes para llegar al reino de los cielos. A veces nos da pereza ir a misa, nos da pereza ir a la comunidad, nos da pereza orar, como que ya tuviéramos el cielo ganado, como que ya nuestro nombre estuviera reluciendo ya en el reino de los cielos. Y muchas veces no es así. Dios sabe cómo están nuestros corazones y por eso nos quiere hablar en su palabra. Vamos a leer el Evangelio según San Mateo en el capítulo 11, versículos del 20 en adelante.

0: Lectura del Santo Evangelio según San Mateo. Gloria a ti, Señor Jesús. En aquel tiempo se puso Jesús a recriminar a las ciudades donde había realizado la mayoría de sus milagros sin que se arrepintieran. ¡Ay de ti, Corosaín! ¡Ay de ti, Betsaida! Porque si los milagros realizados entre ustedes se hubiesen hecho en Tiro y en Sidón, hace tiempo habrían hecho penitencia vistiéndose humildemente y cubriéndose con ceniza. Pues yo les digo que en el día del juicio será más grande para Tiro y Sidón que para ustedes. Y tú, Cafarnaún, ¿pretendes acostumbrarte hasta el cielo? Pues caerás al abismo. Porque si los milagros que se han realizado en ti se hubiesen hecho en Sodoma, esa ciudad todavía existiría. Yo les digo que el día del juicio será más liviano para Sodoma que para ti. Palabra del Señor. Gloria a ti, Señor Jesús. En aquel tiempo, Jesús entonces les dice a todas aquellas personas que habitaban aquellos lugares, como él lo menciona, nos habla de Corazoín, de Betsaida, de Cafarnaún, y eran ciudades muy beneficiadas, bastante beneficiadas. ¿Por qué? Porque eran ciudades, escuchen muy bien, en donde él había realizado la mayor parte de milagros. Eran lugares en donde Jesús había hecho milagros a diestra y siniestra, de día y de noche, por las tardes y por las mañanas. En cada momento Jesús se compadecía de aquellos hombres, mujeres y niños haciendo varios milagros. Sin embargo, Jesús, su corazón está triste. ¿Y por qué está triste el corazón de Jesús? Por los habitantes de estos lugares que menciona el Evangelio. Porque estas personas no se convertían. Porque estas personas no creían. Porque estas personas no tomaban en serio las cosas de Dios, las cosas que Jesús les decía, o sea, el Evangelio. Y por eso Jesús se lamenta. Y se lamenta porque Jesús les ha tenido mucho amor. Les ha dado todo. Sin embargo, no han sabido ser agradecidos. Aquí como que está el ejemplo de aquella esposa que muchas veces tiene un esposo bueno, ¿verdad? Un esposo que se preocupa por amarla. Un esposo que se preocupa por darle lo necesario. Un esposo que la llena de atención. Y sin embargo, esa esposa se porta mal. Aún así lo cela. Aún así le reclama. Aún así le hace la vida imposible. No solo que se le está dando lo mejor a medida que el esposo pueda. Igual pasa con estas ciudades. Jesús les había dado lo mejor. Sin embargo, en cuanto más los trataba bien, peor se ponían. O aquel esposo que se le atiende bien, aquel esposo que su esposa se preocupa por tenerle a medida que se pueda económicamente lo mejor de la comida, lo trata bien, le prepara su ropa, lo ama. Sin embargo, ese esposo se comporta mal, trata mal, no agradece. Llega a nuestro corazón la tristeza. Porque si se les está tratando bien, porque si se está haciendo lo posible por ayudarles, por entregarles todo lo que necesitan, aún así no agradeces. Por eso Jesús, en esta cita bíblica, los compara con otras ciudades paganas. Otras ciudades que nada tienen que ver, es que donde Jesús estaba haciendo los milagros, eran las ciudades beneficiadas, como las más cerca de Dios, sin embargo, eran mal agradecidas con el Señor. No agradecían. Y es que aquí hay un problema, porque como eran los pueblos judíos, los pueblos del Señor, entonces creían que tenían el cielo ganado. Y es que realmente se equivocan. Aquí podemos comparar aquellas personas que cuando encuentran un trabajo se convierten en dueños y hacen lo que quieren, que no se dan cuenta, que no recuerdan que es un trabajo nada más y que tarde o temprano lo tienen que dejar. Estas personas que vivían en estas ciudades ya se hacían de ellos el reino de los cielos. Ya se hacía, ellos creían que el reino de los cielos ya era definitivamente para ellos. ¿Por qué? Porque así lo decían los profetas, así lo decía la palabra de Dios, y ellos automáticamente, por etiqueta, ya eran convertidos. Por la sencilla razón que pertenecían a un grupo, a un municipio, a un pueblo elegido por Dios. Y es que muchas veces a nosotros nos puede llegar a pasar esto. Hermano, yo ya tengo 20 años o 10 años de estar en la comunidad. Yo ya canté, yo ya predico, yo ya oro. Pero eso no nos da derecho a ser dueños del reino de los cielos. Eso no nos da derecho. A veces nos sentimos tan bien con lo que hacemos, creemos que por sacrificarnos algunos momentos, algunos días o algunas cosas por el Señor, ya tenemos el reino comprado, definitivamente es nuestro. Nadie, absolutamente nadie ha comprado la salvación como propiedad privada. Nadie. Ni por lo que hacemos, ni por lo que decimos, y mucho menos por lo que la gente dice de nosotros. Porque a veces con algunas cositas que hacemos, le ponemos una veladora al Señor, ¿verdad? Señor, ya te puse tu veladora, como quien dice, ya te tengo en la bolsa, Señor. Señor, el domingo te regalé un ramo de flores para tu misa, como quien dice que ya te tengo en la bolsa, Señor. O cada domingo yo voy a misa, me comporto decentemente y toda la semana yo puedo hacer lo que yo quiera porque el domingo ya te complací, Señor. Y muchas veces lo decimos. Estamos tan seguros de que vamos a alcanzar el reino de los cielos, tal vez por lo que predicamos, tal vez por lo que cantamos. No, y a veces por lo que la gente dice de nosotros, solo porque los demás digan, pero qué buen hombre, pero qué buena mujer, pero miren ese joven cómo se comporta de bien, solo la iglesia se mantiene, miren, carga procesión, miren, estás rezando el Santo Rosario, miren, está en la Eucaristía y en nosotros nos salen alas, ¿verdad? Dice, yo me he ganado el reino de los cielos. Y aunque el Señor aún me esté pidiendo cosas, yo ya no lo escucho porque eso será para los demás, pero para mí no. yo ya estoy bien delante de Dios. Es que se nos olvida que el único santo es Dios. Él es el único santo que no ha conocido, ni conoce, ni conocerá el pecado. Y nosotros, usted y yo, somos pecadores. Y que venimos del pecado, y que estamos en pecado, y que tal vez vamos al pecado por nuestra condición humana, por nuestra condición de pecadores. Eso quiere decir que la vida cristiana, que la vida de católicos, que la vida de comunidad debe ser con un caminar hacia la conversión cada día. Lo que hice ayer de bien para Dios, lo tendré que multiplicar hoy y mañana lo tendré que triplicar para Dios. Necesitamos cambiar cada día. Muchas personas dicen por allí, es que yo en un tiempo fui hijo pródigo. Y es que no solamente fue en un tiempo, es todos los días. Somos hijo pródigo todos los días, porque todos los días nos alejamos de la casa del Padre en pensamiento, en palabras, en obras y en omisión. Y todos los días tendríamos que regresar a la casa del Padre por las noches o por las mañanas arrepentido de lo que hacemos a diario. Pero nadie tiene asegurada su salvación, asegurada su conversión por el milagrito o por la obra o por el quetzal que le regalamos a aquel pobre ciego hace 20 meses. ¿Y cómo podemos detectar que muchas personas somos así? En varias oportunidades hemos escuchado el labio de nuestros queridos sacerdotes. Muchas personas se les pregunta, ¿cuántos años tiene de no confesarse usted? Dice, tengo 5 años. Muy bien, ¿y cuáles son sus pecados? Y a veces dicen, 2, 3 pecaditos, 4 pecados. ¿4 pecados en 5 años? No debieran de confesarse ya, ya son santos. Ya tienen alitas. Porque cometer 4 pecados en 5 años... ya están en el reino de los cielos. No se comparan con nosotros, ¿verdad? Que nosotros cometemos cientos de pecados cada día. Cada día. Si la hora tuviera más minutos, cometeríamos más pecados nosotros. Entonces, a veces, solo pensamos y le damos realce a lo poco bueno que hacemos y nos olvidamos que hacemos más cosas malas. Y cuando Dios nos habla por la Eucaristía, por las prédicas, por las correcciones que nos hace Él con amor, nos molesta. Hay gente que se molesta cuando se le habla un poco duro de la palabra de Dios. Hay gente que se molesta cuando se le hace ver sus errores. ¿Por qué? Porque Él siente que ya está bien con Dios. Y yo me imagino que cada mañana se levantan tocándose la espalda a ver si ya les salió sus alitas. Pero no se tocan la colita, porque puede ser que ya les salga una color rojo. Cada día necesitamos volver a la casa del Padre. Cada día necesitamos examinar nuestras vidas y ponerlo ante el Evangelio para ver por dónde nos hemos desviado. Es que el Evangelio es un espejo. La palabra de Dios, la predicación, es un espejo en donde cada día nos debemos de ver a ver cómo estamos. Así como la muchacha se pasa media hora, 45 minutos ante el espejo, Se mira el pelo, se mira las cejas, se mira las pestañas, se mira la nariz, se mira los labios, se mira los dientes, se hace ojitos, se tira besitos a ella misma, se pone perfume, se pone todo. Así nos debiéramos de ver ante el Evangelio todos los días. A ver cómo estoy. A ver si no voy atrasado, a ver si no voy adelantado, a ver si no voy desviado. Y de por sí el Evangelio que estamos comentando hoy es un espejo para que veamos qué tan seguro estoy de mi conversión. Puede ser que ya me haya desviado. Si le dije un sí al Señor hace 15 años, puede ser que ya haya cambiado mucho otra vez. O le dije un sí al Señor ayer en la noche, puede ser que ya haya cambiado en estas 24 horas. Necesitamos ver nuestras vidas viendo el Evangelio, meditando el Evangelio, comparando nuestra vida con Dios, comparando nuestra vida con Jesús y dar un paso más en nuestro camino de conversión. Y dar un paso más, no dar un paso más para atrás. Como decimos todos, es que nos parecemos al cangrejo. El cangrejo camina para atrás. Eso lo dicen todos, pero el cangrejo no camina para atrás. El cangrejo camina para un lado, no para atrás. Pero como lo que dice la gente, eso dice Vicente, ¿verdad? Nosotros, cada día, usted y yo, cada día reflexionamos y cada día avanzamos un paso, examinando un poco nuestras palabras. Hay personas que dicen, yo ya no hablo malas palabras, pero no habla buenas palabras. Se queda en neutro, se queda a la mitad, se queda flat, como se dice en radio, ¿verdad? Flat, a la mitad, tablas. Es que si ya no hablas malas palabras, por el Espíritu de Dios, por las palabras de Jesús, por el Evangelio y por compararnos con Dios, debemos de empezar a hablar cosas buenas. No, yo ya estoy bien. Yo hace 20 años levanté la mano, hace 20 años yo estoy en una hermandad y yo ya estoy bien. Así ya no me comparo con aquellos. ¡Ay de ti, corazón!, dice el Señor. ¡Ay de ti, Betsaida! ¡Ay de ustedes! Con ustedes que he hecho tantos milagros, con ustedes que he estado tanto tiempo. Sin embargo, y si ustedes no quieren cambiar, es que a veces nos parecemos al mango. ¿Conocen ustedes los mangos? ¿Quién no conoce los mangos? En tiempo de verano salen aquellos mangos grandes, maduros, maduros. Y cuando uno pasa por el mercado en la camioneta, ve aquellos mangos maduros y sino qué sabrosos esos mangos. Hasta agua se le hace a uno la boca. Pero mañana ese mango maduro, ¿cómo está? Está podrido. Ya se descompuso. Ya no sirve. Ayer estaba maduro, hoy está podrido. Así pasa con nuestra conversión. Ayer estábamos bien y hoy puede ser que estemos hundidos en otro pecado. Nunca podemos decir, ya estuvo, ya me salvé, ya estoy bien. No, somos como el mango. Podemos podrirnos y podemos podrirnos en palabras, en pensamientos. Recuerden que estamos viviendo en un mundo lleno de pecado. Y quiera aunque no, cualquier momento nos contagiamos. Hermanos, la conversión es como el baño. Usted no va a decir en el mes de diciembre, por ejemplo, poner un ejemplo, mes de diciembre, enero, febrero, marzo, el mes que usted quiera. Ya me bañé este mes. Ahora me baño hasta el otro mes porque este mes ya estoy limpio, ¿verdad? Ya estoy limpio, ya me bañé una vez. Bueno, de por sí algunos lo hacen así, ¿verdad? Usted se bañó hoy y mañana amanece sucio porque se ensució hoy otra vez. Tiene que volver a bañarse mañana. Así es la conversión. Hoy se acercó a Dios, mañana también tiene que acercarse a Dios. No va a decir usted, es que yo me acerqué al Señor en un 8 de enero del año 1945, entonces cuando yo lo acepté, ¿y ahora cómo estás? Pues desde ese día le dije que sí. No, todos los días. La conversión es como el noviazgo. Mire, qué ejemplo más grande el de los novios. ¿Viste? Los novios, ahora con los benditos celulares, se hablan a las 5 de la mañana, se hablan a las 10 de la mañana, se hablan a las 12, se hablan a las 3, se hablan a las 4, se hablan a las 9 de la noche, se hablan a las 9 y un minuto, se vuelven a llamar. Porque tienen que estar constantes, tienen que perseverar. No va a decir usted, porque llamé a la novia, el muchacho no va a decir porque llamé a la novia ayer, la voy a llamar en los 3 meses, entonces no es su novia. Igual pasa con Dios. Igual pasa con la oración. Igual pasa con la Eucaristía. Hay hermanos que dicen, yo ya fui el domingo. Ahí hasta el otro domingo, como que dice, ya tengo para la semana. Ya me fui a engañar al Señor. El domingo ahí que se espere para el otro domingo. Y no es así la situación. Cada día nos enfrentamos al Evangelio. No somos autosuficientes para seguir adelante. La autosuficiencia en las cosas de Dios no es buena consejera. No, nadie. Esa es una trampa de Satanás cuando nos dice, estás bien, ya para qué preocuparte, para qué te vas a meter un grupo, para qué vas a cantar, para qué vas a orar, para qué vas a leer la Biblia, para qué vas a dar ofrenda, si ya diste la vez pasada. Esa es trampa de Satanás. No porque asistamos todos los días a la iglesia, a la comunidad, o que recemos, ya pertenecemos al reino de los cielos, ¿verdad? Ya somos propiedad privada del reino de los cielos. ¿Ah? El Señor nos pone un gafete y donde vayamos, el Señor nos reconoce. Ah, aquel es buenísimo. No es así. No es así. El reino de los cielos es una situación dinámica, viva, que requiere de una conversión permanente. Eso quiere decir de todos los días. Cuando yo voy a predicar a las asambleas, y les pregunto a los hermanos, ¿quiénes trajeron Biblia? Y se levanta una Biblia, 2, 3, 4. He ido a comunidades donde no se levanta ni una Biblia. Y entonces yo lo felicito a todos. Yo los felicito. Y les digo, hermanos, los felicito. Porque no traen Biblia. Dice los hermanos, ¿por qué? Porque se supone que ya tienen la Biblia de memoria, ¿no? Ya se la saben. Por eso es que no la cargan. En cambio, los que no se nos queda, los que no, tenemos una cabeza dura, no se nos queda la palabra de Dios. Y por eso la tenemos que andar cargando para leerla cada rato, porque no se nos queda. En cambio, los que ya tienen la Biblia de memoria, ya no la necesitan cargar, ¿verdad? Yo no sé si usted carga Biblia siempre. Sí, pues de seguro usted es igual que yo. No se nos queda. Y a diario hay que leerla. En cambio, los que no la cargan es porque ya se la saben de memoria, ya no necesitan leerla, ¿verdad? Entonces, el Señor como que castiga o advierte a Corazín, a Betsaida, por su dejadez, por su mal agradecimiento y por su confianza, que por ser pueblos elegidos ya se habían ganado el reino de los cielos. ¿Pretendes acostumbrarte o pretendes haber ganado ya el reino de los cielos? Dice el versículo 23 del evangelio que estamos leyendo. ¿Sabe cómo finaliza este evangelio? Pues así caerás hasta el abismo, porque así vas a volver a caer. Tomemos de ejemplo la pelota. Sube, pero tiene que volver a caer. Y en las cosas de Dios debemos de ser perseverantes para que el Señor con su sabiduría, con su misericordia, con su perdón, con su amor y con su fuerza, cada día nos levante más y más y más y más hasta llegar al reino de los cielos. Bendito Dios, gracias por tu palabra. Hoy, Señor, ha sido un pequeño chicotazo el que nos has dado para que reaccionemos, para que reflexionemos. Señor, escucha la oración de tus hijos, de tus hijas, de los que te están pidiendo, Señor, yo quiero cambiar cada día. Es cierto, Señor, te he fallado. Es cierto, Señor, te he dado la espalda. Es cierto, Señor, que inicié contigo bien hace algunos años y ahora estoy mal. Escucha la oración de ellos, Señor, y que el castigo no sea más severo para nosotros al final de los tiempos. Gracias, Señor, por tu palabra, por los siglos de los siglos. Amén.
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3: Son las 6:38.

0: Son las 6:52.
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1: Son las 7:02.
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0: soy del
1: Toro. Muy buenas noches, hermanos y hermanas. Les saluda Romeo Cotón desde acá de los estudios de Estéreo Arcángel en San Miguel Ixtahuacán, San Marcos. Hoy viernes 14 de agosto del año 2026. Como siempre, los días viernes de 7 a 8 de la noche nos encontramos aquí en la radio Estéreo Arcángel para llevar a cabo el programa Ayúdame a Vivir. Todos los viernes, pues nos escuchan ustedes a esta hora. Gracias, les agradecemos mucho por su atención, porque pues sintonicen Estéreo Arcángel y escuchen nuestro programa. Como siempre, hermanos y hermanas, pues buscamos algunos textos, algunas informaciones que sean de interés para nuestro crecimiento en la fe católica. Necesitamos conocer, necesitamos leer, necesitamos enterarnos. Necesitamos saber qué es lo que el Señor nos está diciendo todos los días y principalmente el día domingo, qué es lo que nos va a decir durante la Santa Misa a la cual podemos asistir. En todas las iglesias católicas, el día domingo, pues los textos que se leen, que se proclaman, son los mismos. Las homilías, las interpretaciones, los comentarios que se hacen de cada uno de los textos, a eso sí ya no son exactamente iguales, pero siempre van acordes con lo que el texto que se ha leído en la primera o en la segunda lectura o en la lectura del Santo Evangelio se hace el día domingo. Y entonces todos los domingos el Señor nos está enviando algún mensaje para nuestra vida, para que nosotros lo escuchemos, para que lo meditemos, para que lo vivamos todos los días, lo incorporemos a nuestra manera de vivir, a nuestra manera de ser. Esta semana, hermanos y hermanas, pues los textos nos van a hablar un poco acerca del amor de Dios. Ese amor de Dios que no es como en algún momento en la antigüedad se pensaba que estaba destinado solo para un pueblo. Es cierto que el Señor en el principio eligió a un pueblo, pero también poco a poco estas enseñanzas se fueron divulgando y fueron llegando a otros pueblos. Entonces, en las lecturas de el próximo domingo nos vamos a enterar que Dios es para todos. Él no hace distinción. Dios es para todos. Y también la salvación que el Señor, que Dios nos ofrece y que nuestro Jesús también nos ha ofrecido, nos ha prometido, pues también esa salvación es para todos. Entonces, un poco sobre eso, por eso en el Evangelio vamos a ver una pequeña, podríamos decir, discusión entre Jesús y una mujer fenicia, una mujer cananea, pero tiene la intención Jesús de demostrar también a sus discípulos que Dios pues es para todos, que hay muchos que tienen sed de Dios, no solo el que podríamos llamar en aquel momento el pueblo elegido. Entonces, en esos términos, en ese sentido, nuestro programa del día de hoy, como siempre, pues los tres segmentos que acostumbramos, y el primero lo hemos titulado nosotros, somos diferentes, pero sangramos igual. Somos diferentes, pero sangramos igual. Ese es el título del primer segmento que tenemos para el día de hoy. Luego, el segundo segmento, pues lo hemos titulado Mi salvación está por llegar. Esto en relación con las primeras dos lecturas, una lectura del profeta Isaías, en el capítulo 56 de su libro, y también una lectura del apóstol San Pablo a los romanos. Y en tercer lugar, como siempre, en nuestro tercer segmento, la lectura del Santo Evangelio, que será proclamado el próximo domingo en las iglesias católicas. Y continuamos leyendo el Evangelio de San Mateo. Así es que si usted tiene a la mano su Biblia, pues busque el Evangelio de San Mateo. Y este domingo corresponde la lectura al capítulo 15. Capítulo 15, los versículos del 21 al 28. Y luego un comentario sobre esa lectura del apóstol San Mateo, y le hemos titulado nosotros, Señor, ten compasión de mí. Ese es en sí el esquema de nuestro programa del día de hoy, y vamos a iniciar, hermanos y hermanas, con una melodía que se titula Todos somos iguales, todos somos distintos.

Cada persona es única y especial a su manera, ya sea en términos de apariencia física o personalidad. Todos tenemos características distintas que nos hacen quienes somos. Vivimos en un mundo diverso. Cada persona es única y especial, ya sea en términos de apariencia física, habilidades o intereses. Todos tenemos características distintas. Todos los seres humanos, hermanos y hermanas, somos diferentes. Y eso es lo que hace al mundo un lugar hermoso. Algunos tenemos distintos tonos de piel, diferentes culturas, diferentes acentos y diferentes formas de ver la vida. Pero al final, todos compartimos la misma esencia humana. Si nos cortan, sangramos igual que todos. La sangre no tiene raza ni religión. Es la prueba más clara de que nadie es superior a nadie. La discriminación por cualquier causa destruye, hiere y divide. Juzgar a alguien por su color de piel o por su origen es ignorar que detrás de cada persona hay una historia, una familia y un corazón que siente. En lugar de rechazar, debemos aprender a respetar y valorar nuestras diferencias, porque la diversidad no es una amenaza, sino una riqueza. El mundo sería mejor si miráramos con los ojos del alma y no con los ojos del prejuicio. Solo así construiremos una sociedad más justa, más solidaria y más humana. Las personas que son diferentes a nosotros, hermanos y hermanas, enriquecen nuestras vidas. La relación con ellas se debe basar en el respeto, en la empatía y la aceptación de opiniones, de culturas o formas de pensar distintas. En lugar de buscar la igualdad total, el secreto de una buena convivencia está en dialogar, negociar acuerdos y valorar lo que cada quien aporta. ¿Por qué somos diferentes? Porque tenemos historias, tenemos familias distintas que marcan nuestra forma de ser. Poseemos culturas, idiomas, gustos y valores propios de cada identidad. También traemos formas únicas de ver la vida, de sentir y reaccionar ante los problemas. Las claves adecuadas para relacionarnos bien con los demás son el respeto mutuo, que se refiere a aceptar que el otro no tiene la obligación de pensar igual que nosotros. Además, practicar una escucha activa, es decir, debemos intentar comprender las necesidades del otro en lugar de imponer nuestra propia razón. Es importante, hermanos y hermanas, buscar acuerdos, o sea, conversar con calma para equilibrar las distintas posturas sin pelear por el poder. Y por último, aprender del otro, ver las diferencias como una oportunidad para crecer y complementarnos. La liturgia de este domingo, hermanos y hermanas, nos invita a confrontarnos desde la palabra de Dios con un tema que siempre está de actualidad por más que pasen los siglos. ¿Cómo nos relacionamos con los otros, con los que son diferentes? ¿Somos conscientes de que en el núcleo del mensaje de Jesús está
la llamada a sentirnos hermanos unos de otros y a actuar en consecuencia desde el amor, que es el corazón de la identidad cristiana. Pero lo cierto, hermanos y hermanas, es que seguimos levantando barreras, buscando lo que nos separa, en lugar de buscar lo que nos une, señalando en el otro sus diferencias. Como si en el corazón del ser humano hubiese un instinto de división, un miedo a aceptar al que es distinto, una cierta incapacidad para mirarnos desde el respeto, desde el diálogo y la fraternidad. Que el encuentro con el Dios de Jesús, hermanos y hermanas, que hoy se nos vuelve a revelar, abra nuestros corazones y nos haga sentir en verdad y con implicaciones reales que todos somos hermanos. Para construir una sociedad inclusiva es fundamental que aceptemos y respetemos las diferencias de los demás. Reconocer y valorar las características únicas de cada individuo nos ayuda a desarrollar un ambiente de respeto mutuo, tolerancia y equidad. La diversidad nos enseña que todos merecemos ser tratados con dignidad y consideración, independientemente de nuestras diferencias. Al desafiar los prejuicios y los estereotipos, podemos construir un mundo en el que todos nos sintamos valorados y respetados por igual. Vamos a escuchar una nueva melodía titulada El amor de mi Dios.

El pueblo de Israel, que se consideró el elegido por Dios para manifestar las maravillas de la salvación, siempre tuvo miedo a los extranjeros. Tal vez por su situación geográfica, por sus problemas reales con otros pueblos, o las maneras de entender la realidad, se fue encerrando en sí mismo, hasta el punto de considerar como peligroso todo lo que viniera de afuera. Los paganos, quienes no tenían acceso a Dios porque ellos mismos se lo negaban, eran siempre los enemigos. Sin embargo, una de las experiencias históricas más dolorosas del pueblo de Israel fue el exilio a Babilonia, que se convirtió en una oportunidad para intentar comprender a Dios de otra manera. Fue ciertamente una minoría la que se empezó a cuestionar que tal vez los no judíos también podrían ser invitados al plan de salvación. Por encima de la procedencia, la cultura o la raza. Fue el profeta Isaías, capítulo 56 de su libro, una de las figuras más ejemplares en defender una salvación universal para todos los pueblos y criaturas. Bastaba convivir rectamente y buscar a Dios con sinceridad a través de la ley y el cumplimiento del sábado. La salvación que Dios ofrece no es real ni tampoco completa cuando separa o excluye, sino cuando hermana, acerca y facilita el encuentro. Y hoy, hermanos y hermanas, seguimos buscando esa salvación para todos. Las ideas de Isaías convivían con los planteamientos exclusivistas más radicales que se arrastraban del pasado por el pueblo de Israel. El profeta Isaías era una voz opuesta que apuntaba a un futuro diferente, tal como Dios lo soñaba. El texto del próximo domingo utiliza la imagen del templo, el lugar de los sacrificios para las personas puras. Está llamado a ser, en la mente de Isaías, el espacio de la oración universal para todas las gentes de buen corazón. De la religión del cumplimiento y el exclusivismo se debe pasar a la fe, que se centra en el encuentro, la fraternidad, la rectitud y la dignidad humana. Así lo aprendemos de Jesús, porque según entendamos nuestras prácticas religiosas, así entenderemos a Dios y también a nuestros hermanos. La primera lectura del próximo domingo, después de promover el derecho y la justicia, propone que los extranjeros, los que no pertenecen al pueblo de Israel, también tendrán acogida en la casa del Señor. La exigencia del derecho y la justicia es como el frente de un templo, y todo el que entre en él, sea de la raza que sea y de la religión que sea, está invitado a sentirse en su casa y en su mundo. Este proyecto utópico es social y religioso a la vez, porque la religión debe estar en el corazón de la vida. Y esa es una de las claves de la salvación que Dios quiere llevar a cabo.
aunque la lleva a cabo por medio de los hombres, que son los que también ponen los obstáculos y los impedimentos para que todo esto no se cumpla. El profeta Isaías confía en la palabra de Dios que siente en su corazón. Es un reto, un desafío y toda una provocación, porque lo que propone no es normal, ni para Israel, ni para todos los otros pueblos. La casa de Dios ya no será un monumento, un templo hecho por manos humanas, sino el mundo y la historia de todos aquellos que se dedican al Señor y que recibirán un nombre nuevo, más expresivo y radical que el de hijos e hijas. Todos los hombres que practican el derecho y la justicia están construyendo el mundo nuevo, la casa de la salvación, porque no hay cosa que más anhele Dios que todos vivamos en la justicia y en la paz. Por su parte, en la segunda lectura del domingo, el apóstol San Pablo expresa a los romanos su propia confesión. Su predicación misionera ha sido un fracaso entre los israelitas y ha recibido aceptación en los ambientes paganos. Lo que él, Pablo, judío de vocación y educación, nunca hubiera imaginado. La salvación de Dios, su amor, su llamada a la vida plena no se encierra en culturas, tradiciones o instituciones. Todos están llamados a alcanzar misericordia, porque la iniciativa de la gracia no viene de las personas o de nuestros planes humanos. Es un don del Señor, o mejor dicho, es el corazón de su proyecto, que todos se salven, que nadie se quede afuera. Nuestros grupos pueden crear barreras o separar, tristemente, pero Dios tiene el empeño de que su bondad alcance a todos y no parará hasta conseguirlo, incluso a pesar de nuestra propia cerrazón. Estos versículos interpelan a los nuevos cristianos para que comprendan que la gracia que han recibido es a causa del pueblo judío que no ha sido fiel a Dios ni a su alianza. No obstante, en esa infidelidad judía, San Pablo ve un resto que hace posible que también los judíos puedan ser salvados en Cristo. San Pablo quiere llamar la atención de los que ahora, con pleno derecho, han heredado la salvación y han sido injertados en las raíces santas. Eso no puede llevar al nuevo Israel, el de la salvación, a olvidar que antes de ellos ha existido y existe el pueblo de las promesas, que no lo ha perdido todo a pesar de su infidelidad. Esa infidelidad de ellos es la que se convierte en causa de que otros podamos heredar, porque hemos sido injertados sobre raíces santas. Los cristianos no podemos nunca ignorar a los judíos, que son los hermanos mayores de un proyecto de gracia y de salvación de parte de Dios en Cristo, porque ha sido por gracia y misericordia divina que los paganos han heredado lo que estaba destinado a Israel. Ahora el nuevo pueblo de la gracia debe ser generoso con Israel, porque Dios no ha revocado su alianza
ni ha escapado de su pueblo. ¿Acaso Dios ha rechazado a su pueblo? Desde luego que no. Continuamos escuchando una nueva melodía titulada La Mujer Cananea.

Lectura del Santo Evangelio según San Mateo. Gloria a ti, Señor. En aquel tiempo, Jesús salió y se retiró a la región de Tiro y Sidón. Entonces, una mujer cananea, saliendo de uno de aquellos lugares, se puso a gritarle: «Ten compasión de mí, Señor, Hijo de David. Mi hija tiene un demonio muy malo». Él no le respondió nada. Entonces, los discípulos se le acercaron a decirle: «Atiéndela, que viene detrás gritando». Él les contestó: «Solo he sido enviado a las ovejas descarriadas de Israel». Ella se acercó y se postró ante él diciendo: «Señor, ayúdame». Él le contestó: «No está bien tomar el pan de los hijos y echárselo a los perritos». Pero ella repuso: «Tienes razón, Señor, pero también los perritos se comen las migajas que caen de la mesa de los amos». Jesús le respondió: «Mujer, qué grande es tu fe, que se cumpla lo que deseas». En aquel momento quedó curada su hija. Palabra del Señor. Gloria a ti, Señor Jesús. Es curioso el encuentro de Jesús con la mujer cananea que se acerca a él gritando de dolor, pidiendo la curación para su hija. Jesús está en territorio pagano, en la zona de Tiro y Sidón. Allí no hay judíos, y según la mentalidad de los discípulos, nadie va a pedir a Jesús nada, porque no tienen acceso a las cosas de Dios. Por eso, sorprende el encuentro y la ironía que Jesús utiliza. Una mujer pagana que pide salud para otra persona, grita y entra en un diálogo profundo con el Maestro. Se mueven en las claves del judaísmo más intransigente, que seguro ninguno de los dos comparte. Jesús se niega a sanar a alguien que no sea de las ovejas de Israel. Ese era el lenguaje tierno de los profetas para hablar del pueblo elegido. La mujer se reconoce como pagana. Esa confrontación es alimentada por los discípulos. Atiéndela, que viene detrás gritando. Haz que se calle y nos deje en paz, dicen a Jesús. Una expresión de la mujer hace girar por completo la actitud de Jesús. Los perritos también tienen derecho. No puede ser más sincera. Esa simple frase se convierte en una enorme confesión de fe, de las más grandes que recogen los evangelios. Dios es para todos. Lo mismo que quien pone la mesa desea alimentar a todos los que se sientan en ella, y que sus obras lleguen a los hambrientos. Las cosas de Dios, por designio suyo, no son propiedad únicamente de un pueblo. Su hija quedó curada, aunque eso fuese lo de menos. Su confesión de fe hizo de ella
torrente de la vida y sanación de Dios para su hija. Solo su palabra, solo la certeza que había en su mente. Dios es para todos. Solo el amor que movía su corazón. Y eso es lo importante del relato. Hay muchos, muchísimos que tienen sed de Dios, que tienen sed de vida plena, de gracia y de salvación, que lo sienten y anhelan, aunque no entiendan nuestras categorías religiosas, a veces tan estrictas. Nadie con sed puede quedar seco junto a la fuente. Nadie hambriento puede quedar sin alimentarse de la mesa que se pone para todos. El mundo en el que vivimos tiene muchas mujeres cananeas que gritan desesperadas por sus hijos enfermos, moribundos, encarcelados, endemoniados o rechazados. Los que estamos de este lado de la mesa no podemos sino abrirla para que quepan todos y se sientan como en su casa. No es solo el alimento o el vestido, es la fraternidad, es el espíritu de dignidad humana, es el corazón del Evangelio que nos empuja a amar a los demás. Aquí, en esta mesa que se ensancha y que alcanza la Eucaristía, Jesús rompe nuestros prejuicios y nos insinúa una vez más su proyecto: que todos tengan vida, que todos se salven, que todos se llamen y se sientan hermanos. El Evangelio del próximo domingo, hermanos y hermanas, es como el reverso de la lectura de la carta a los romanos, porque Jesús está representando un papel. Vemos el caso de esa mujer fenicia, cananea, que se acerca a Jesús, aunque en territorio pagano. Jesús, al principio, está escenificando intencionalmente la actitud de un judío ortodoxo y exigente, ya que las palabras de Jesús, duras como el pedernal, al principio no son suyas, sino de la teología oficial de los judíos. Los discípulos quieren quitarse de encima a la mujer que inoportuna, y Jesús quiere darles una lección majestuosa. La mujer no es hija de Israel y no tiene derecho a pedir lo que pide y a decir lo que dice. Esta mujer cananea ha sido alabada por su coraje y por su fuerza maternal, por la que quiere echar fuera de la vida de su hija a un demonio muy malo. No olvidemos que el relato está enhebrado con mentalidad de la época. Jesús quiere decir que a él, siendo judío, no le está permitido oficialmente hacer el bien a una mujer pagana, a una cananea, que es como los perros o como los cerdos. Eso es importante para entender el texto y la propuesta de Jesús. Un judío no debe hacer lo que la mujer cananea le pide. Jesús lo recalca para dejar más en evidencia la oficialidad de la pureza judía. Todo es una representación, porque ni Jesús pensaba así, ni estaba de acuerdo con la mentalidad oficial que no le permitía ni siquiera acercarse a los paganos.
y menos a una mujer. La lección es para sus discípulos. Esta mujer se comporta mejor que los judíos. Es más que una hija de Israel. Es capaz de mover el mundo y llegar al corazón de Dios con tal de liberar a su hija. Jesús sabe, como experiencia personal, que en realidad ha sido enviado para salvar a todos. Según sus palabras, no he venido a llamar a los justos, sino a los pecadores. Y una vez que queda en evidencia toda la oficialidad teológica y religiosa del judaísmo de su tiempo, Jesús muestra quién es y qué ha venido a hacer: llamar a todos, salvar a todos, liberarlos. Jesús no había ido al territorio de Tiro y Sidón, país pagano, por miedo o por cobardía, sino para poner de manifiesto que algo nuevo había llegado. No quiere despedir a la mujer porque le inoportuna, como piden los discípulos, sino que pretendía algo más grande de ella. Al principio, ella se siente como un perro con sus amos, pero Jesús quiere elevar su categoría de mujer pagana y de madre. Su fe es capaz de mover montañas, y eso precisamente no ocurría ni en la religión ni en la patria de Jesús. La lección está dada. El demonio de la incomprensión, de la incomunicación, de la inhumanidad entre pueblos y religiones ha sido expulsado. La suerte está echada. El reino de la salvación llega para todos. Hermanos y hermanas, hemos llegado al final de nuestro programa del día de hoy, viernes 14 de agosto del año 2026. Les agradecemos de nuevo el favor de su atención, el que nos hayan permitido ingresar hasta sus hogares, y si Dios nos presta licencia, pues estaremos aquí en Estéreo Arcángel a las 7 de la noche, el 21 de este mes, dentro de 8 días, para llevar a cabo un nuevo programa, Ayúdame a Vivir. Que Dios les bendiga, que tengan buena noche y los esperamos con su atención el próximo viernes. Gracias aquí al profesor David, que como siempre está acompañándonos en los controles. De nuevo, nuestras bendiciones para todos, hermanos y hermanas. Que el Señor sea bondadoso con ustedes. Feliz noche. Nos quedamos escuchando una melodía titulada Jesús y la mujer cananea.

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Son las 8 de la noche con 30 minutos. Wakshak te konikia tuke un pak muh. Un pak media hora muh minutos. 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
1: Buenas noches, David. Buenas noches a toda la audiencia que amplifica la señal 92.3 en cualquier lugar que se encuentre. Quiero enviar un saludo cordial a mi familia que se encuentra allá en la aldea Sepchal, a mi esposa Hilda Juárez, a mi hijo Fernando, Luis, Estuardo, a mi nuera Noelia. Y también quiero enviar un cordial saludo a mi hija Fabiola que se encuentra escuchando allá en Valjetre. A mis compadres Juan Ajpop y María Mejía. Saludo cordial también a mi compadre Julio Díaz, que se encuentra allá en la aldea Suchal, a mis papás y Eugenio Díaz, a todas mis hermanas que se encuentran allá escuchando. El Tiché de Chiaquile, Hancho Ajvinane, ya sea tu Jumilaj de San Miguel, tu Cheucho de San Miguel, el Tiché de Chiaquile. 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Pues mucha paciencia, porque la paciencia es lo que nos hace fuerte ante cualquier circunstancia difícil. Entonces, únicamente, hermano David, gracias por el tiempo.
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Infunde, Padre Dios, tu palabra y tu espíritu en nuestro corazón, y tu presencia haga descansar nuestra alma fatigada en tu amor, tu amor, tu amor, tu amor. 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

¿Quién no se va a poner feliz cuando recibamos un llamado del párroco, del coordinador o de la comunidad para que sirvamos en algo? ¿Quién no se pondría feliz? ¿Sabe una cosa? Nos ponemos muy contentos cuando Dios nos hace el llamado para su servicio. Pero aparte de la dicha, de ese privilegio de que nos tome en cuenta Dios para su iglesia, también hay otra dicha, otra alegría, otro gozo. ¿Cuál es, hermano? Pues eso es lo que vamos a ver en el Evangelio que vamos a meditar.

Lectura del Santo Evangelio según San Marcos. En el capítulo 3, versículos del 3 al 13. Gloria a ti, Señor Jesús. Subió Jesús a la montaña, fue llamando a los que él quiso y se fueron con él. Nombró a 12, a quienes llamó apóstoles, para que convivieran con él, para enviarlos a predicar con poder para expulsar demonios. Nombró pues a los 12. A Simón lo llamó Pedro, a Santiago, hijo de Zebedeo, su hermano Juan, a los cuales llamó Boanerges, que significa hijos del trueno, Andrés, Felipe, Bartolomé, Mateo, Tomás, Santiago de Alfeo y Tadeo, Simón el Cananeo y Judas Iscariote, el que lo entregó. Palabra del Señor. Gloria a ti, Señor Jesús.

inicia su misión Jesús. ¿Y sabe qué es lo bonito? ¿Y sabe usted qué es lo hermoso de este llamado de Jesús a los apóstoles cuando inicia su misión? ¿Sabe usted cuál es? La dicha de que tome en cuenta a los seres humanos. Le estoy dando a entender la dicha de que tome en cuenta a los hombres, a las mujeres y también, pues, nosotros que somos débiles, nosotros que somos, como les dijera yo, como no dignos de esta gran misión, Dios nos toma en cuenta para esto. Dios nos toma en cuenta para esta gran misión. Así como tomó en cuenta a Santiago, a Juan, a Andrés, a Felipe, a Bartolomé, a Mateo, Tomás, Santiago, Tadeo. Somos muchos. Y digo somos muchos porque ahí está usted y también estoy yo. Y qué dicha para nosotros ser llamados a la iglesia, a la comunidad. Qué dicha para el Papa, qué dicha para el obispo, qué dicha para el sacerdote, qué dicha para el catequista, qué dicha para el hermano que está en el grupo de alabanza, qué dicha para el hermano que predica, el hermano que va a hacer limpieza, el hermano que es parte del consejo. Dios nos da la oportunidad, es como que les dijera yo, un millonario por ahí nos confía su empresa. Imagínese usted cómo se sentiría usted. No hablemos todavía de la paga, ¿verdad? No hablemos todavía de la paga, sino que la dicha de ser llamados por Dios a servir.

0: Sin embargo, hay otra alegría. No solamente el ser llamado, no solamente el ser parte del equipo de salvación de Jesús, sino que hay otra alegría. Hay otra alegría y tal vez usted no la ha descubierto. Solamente dice, bueno, tengo la dicha de que fui llamado, de que fui llamada. Tengo la dicha de servir en la iglesia, en la parroquia, en la comunidad. Tengo la dicha. Pero hay otra dicha que tal vez usted no ha descubierto. ¿Y sabe cuál es esa dicha? La misma dicha y la alegría que Jesús tuvo. Escuche usted lo que dice el Evangelio. Subió Jesús a la montaña, fue llamando a los que Él quiso. Escuche usted, fue llamando a los que Él quiso y quiere. Jesús llamaba a aquellos apóstoles en aquellos tiempos por su nombre. Y hoy lo sigue llamando a usted por su nombre. ¿Cómo se llama usted? Pedro, Juan, Alberto, Enriqueta, María, Ana, Federica, como sea, verá. Dios le llama por su nombre. ¿Y sabe qué dice el Evangelio? Se fueron con Él. Se fueron con Él. Pudiéramos decir que esta es otra dicha entonces. Estar con Él. Estar con Él. Imagínese usted la alegría que sienten los novios cuando están juntos, ¿verdad? ¡Qué dicha! Para ellos en ese momento no existe el mundo, no existe la tierra, no existe el sol, no existe las estrellas. Es un mundo solo para ellos, están juntitos, ¿verdad? Yo no sé qué platican, pero la realidad es que están juntitos y están contentitos. ¡Qué dicha! El estar junto con Jesús. Fuimos llamados para estar con Él. Esa es otra dicha. No solamente el ser llamados, sino el estar con Él. El vivir, el convivir. Claro que no estamos viendo este tema de ahora, pero hermano, ¿cómo es estar con Dios? ¿Cómo es estar con Dios? Estar con Dios es estar constantes en la oración. En la oración, sí, es estar con Él. Estar con Él es estar en la Eucaristía. Es estar con Él. Estar con Él es estar leyendo su palabra. Para eso fuimos llamados. Y la dicha de leer su palabra como una carta de amor es una belleza. Se siente la paz en el corazón cuando se está escuchando la palabra de Él. Y más cuando se medita. La Eucaristía, la oración, la lectura bíblica. Pero hay algo más en estas dichas, en estas prácticamente bienaventuranzas que vienen a consecuencia del llamado que nos hace el Señor. Dice la palabra de Dios: llamó a los que Él quiso, se fueron con Él, nombró a los 12, a quienes llamó apóstoles para que convivieran con Él y para enviarlos a predicar. Esta es otra dicha que no han descubierto muchos de los hermanos, muchos. Se puede decir que un 90% no han descubierto esta gran alegría. No solamente el ser llamados, no solamente estar con Él, sino el tener esa alegría de salir a anunciar el reino de los cielos, hablar de Jesús. Esta es otra dicha. Por lo tanto, aquí hay algo bonito. Fíjense. Hay algo bonito porque no solamente Dios nos llama, compartimos con Él, pero el compartir, escuche usted lo que dice la palabra de Dios, nombró a los 12 a quienes llamó apóstoles para que convivieran con Él. Convivir, o sea, compartir, vivir una misma causa, ser parte de algo lo mutuamente. ¿Sabe usted qué es? El hecho de velar, de trabajar, de interceder y de hacer algo por nuestros hermanos. ¿Qué dice usted? Nos llama a convivir la misión de Jesús para compartir esa alegría con nuestros hermanos. ¡Qué bonito! ¡Qué bonito! Y no solamente el compartir con los hermanos la palabra, sino compartir con Jesús la misión. Mira, este tema, que este evangelio que estamos meditando, es como para un retiro, es una vida completamente en Cristo. Vamos a compartir la vida de Jesús, el mensaje de Jesús. ¿Viste? Qué contento se siente aquel niño cuando el papá se pone a trabajar, ¿verdad? Supóngase que el papá cambia una llanta de un carro. Ahí se pone el papá, pues se pone a sudar, se pone todo sucio. Y el niño parado con él, ahí viéndolo, ¿verdad? Ahí viéndolo con él. ¿Y qué siente el niño cuando le dice el papá, mira, quítame ese tornillo? Y el niño se pone feliz. ¿De veras, papá? Sí, quítame ese tornillo. Aunque el papá ya lo haya aflojado. Ya el niño empieza a darle vuelta a la llave, ¿verdad? Entonces el niño se siente contento. Y cuando llega a la mesa, a la morsala, dice su mamá, ayudé a mi papá, ¿verdad? Ayudé a mi papá. Aunque haya quitado un tornillo que ya estaba aflojado, pero dice el niño, ayudé a mi papá. Así nos debiéramos de sentir nosotros, porque Cristo nos llama a ayudarlo a la misión de salvar a los demás. Por eso yo lo felicito a usted, hermano predicador, hermano catequista, hermano coordinador, hermano servidor, hermano sacerdote, hermano obispo, hermanos, ustedes que están en un grupo de alabanza, en el grupo de oración, los felicito porque estamos con el Señor colaborando, ¿verdad? Estamos con Papá Dios colaborando, aunque Él es el que hace la mayoría del trabajo, pero ahí nos sentimos felices. Ayudé al Señor, hasta nos limpiamos del sudor, vive a ayudar al Señor. Esa es la dicha, ¿viste? Hay muchas alegrías en el Señor que no hemos descubierto y que vamos descubriendo conforme vayamos viviendo, claro. Y cuando el Señor comparte su misión con nosotros, no solamente comparte las cosas bonitas a nuestro parecer, a nuestra forma de ver. ¿Sabe usted la dicha que tuvieron estos apóstoles? Le voy a mencionar tres nombres nada más de los que menciona aquí el Señor, a quienes llamó, ¿verdad? Todos hicieron un trabajo especial, pero hay unos tres ahí que realmente fueron dichosos. Pedro, el primer papa al que el Señor le entregó las llaves del reino de los cielos. Imagínense cómo se siente de ese niño que le dijeron, aquel niño que le dijeron, cambia o quita esa llave o ese candado, ¿va? Cuando le digan, arranca el carro, mijo.
1: ¿Qué?
0: Arranca el carro, mijo. Y cuando a Pedro le dijeron, aquí están las llaves del reino de los cielos. Pedro se quedó. ¿Ah? ¿Qué? Pedro, aquí están las llaves. ¿De dónde? del reino de los cielos. ¿Ah? ¿De pescador? Miren ustedes, al que guardaba las llaves del reino de los cielos. Pero, señor, yo lo único que sé es partir pescados, freír pescados y... Sí, Pedro, pero yo te hago, aparte de pescador de hombres, el encargado de la puerta del reino de los cielos. ¡Qué dicha habrá sentido Pedro! Pero ¿sabe qué? A Pedro se ilusionó tanto, se enamoró tanto del Señor, que ya no le importó lo que vino después. ¿Y qué es lo que vino después en su vida? El martirio de Pedro. Pedro se rió del martirio, ¿verdad? Claro que no fue una alegría, no era masoquista. Pero fíjense ustedes que Pedro lo mataron crucificado de cabeza. Por eso Jesús comparte su misión. Nosotros muchas veces los católicos nos quedamos con estar con Él. Qué rico, ¿verdad? Estar con Él. En el primer paso, estar con Él. La mayoría de católicos queremos estar con el Señor, estar con Él, ¿verdad? Como un niño en los brazos. Y nos grabamos en la mente aquellas citas bíblicas que nos convienen. Mira, te he llamado del vientre de tu madre. Mira, yo que yo toco a la puerta y llamo el que abre. Yo entraré a cenar con Él. Mira, bienaventurados los pobres. Solo nos quedamos con esas bonitas citas bíblicas, por supuesto. Pero no llegamos a predicar. No llegamos al martirio de San Pedro. Y esa es otra dicha.
1: ¿Qué?
0: Sí, es otra dicha, hermana. Es otra dicha el morir, el ser criticado, el ser insultado, el ser que despreciado por causa de Dios. Esa es otra dicha. El mismo Jesús lo decía, salten de alegría cuando por causa mía ustedes los maltraten, los insulten, los critiquen. Salten de alegría, quiere decir que ahí está la alegría. No en el dinero, no en una tele a colores, no en un carro último modelo, no en una casa de 4 o 5 niveles, no en tener cuentas en el banco que se están desapareciendo. Fíjese usted. Alegría está en compartir con Jesús su misión, estar con Él, enviarnos a predicar, convivir su misión. Pedro le quitaron la cabeza. ¡Santiago! Ay, yo quisiera ser como Santiago, ¿sí?
1: ¿Cómo?
0: Es predicar el Evangelio, ¿verdad? Yo quisiera ser como Santiago. Pero ya se le olvidó a usted que Santiago le quitó la cabeza a Herodes. ¿Se fue Juan el Bautista? No, Santiago también. Capítulo 2, Hechos de los Apóstoles. O sea que no solo estar con Él, hermanito, no. Nosotros quisiéramos estar solo en misa. Aleluya, gloria a Dios, amén. Y ahí calentito. La vida del cristiano es bien alegre o bien alegre, no sé cómo es, va. Pero el martirio, el dar la vida por Jesús y por los demás, ahí sí, ya ni por la silla volvemos, ¿verdad? Yo dije que les iba a mencionar 3. Santiago, Pedro, Juan, el Juanito que tuvo la dicha de recostarse en el hombro de Jesús en la última cena. ¿Cómo terminó el pobre Juanito? Abandonado en la isla de Patmos, ¿verdad? Ahí fue a terminar en su vejez. Ahí lo fueron a tirar a morirse de hambre por el Evangelio. A esto le vamos a agregar, hermanos, le vamos a agregar otra dicha: el ser o el poder interceder por nuestros hermanos y hermanas y llevarlos al reino de los cielos, como lo hizo Jesús. Jesús, el sacerdote perfecto, que intercedió y dio la vida por los demás. Jesús es el eslabón, fue el eslabón del reino de los cielos a la tierra, fíjese usted. ¿Sí? Así es. Y Él nos invita a que seamos nosotros lo mismo con nuestras hermanas. Para eso somos llamados. ¿Qué hace cuando la muchacha se quiere casar o tiene novio, verdad? Va directo con el papá. Fíjese usted que no va con el papá. Yo no sé si es costumbre, si es obligación o si es a ver qué, pero regularmente la mamá es la intercesora, ¿verdad? Llega la muchacha y dice: mamá, mi favor, fíjate que me enamoré del qué, ¿cómo se llama? Del Policarpo, ¿verdad? Me enamoré del Policarpo, hermano. Mamá, y hace mi favor, decirle a mi papá de que dice que me va a pedir o me voy a casar con él, ¿verdad? Y entonces ya va la mamá y cuando se puede le dice: fíjate qué dice nuestra hija. ¿Y qué dice el papá? Bueno, entonces decirle pues que está bien, ¿verdad? Que el muchacho es así todo pelo parado, pues, parecido al hermano Mincho, ¿verdad? Pero está bueno en casa de él, pues peor que es que se quede sin nada la muchacha. Y entonces usted le dice al papá, a la mamá: decirle que está bien, pues. Y la mamá va otra vez y dice: mi hija dice que está bueno. ¡Ay, qué alegría! ¿Qué pasó? Me alegra la muchacha de la noticia que le envió al papá. Igual fue Jesús. Jesús es la mamá que nos lleva el mensaje al Padre, porque Él conoce al Padre. Nadie conoce al Padre como Jesús, como el Hijo. Y los mandados del Padre no los manda con el Hijo para con nosotros. Y Dios quiere que nosotros también, los llamados, como Pedro, Santiago, Juan, Andrés, seamos también una cadena de lo que nos digan los hermanos, se lo digamos a Jesús, y lo que nos diga Jesús, se lo digamos a los hermanos. Amén. Ya me entendió usted, ¿verdad? Qué dicha, dicha, dicha tras dicha. Por eso este tema se llama dicha tras dicha con Jesús, ¿verdad? Alegría tras alegría con Jesús, ¿verdad? Esa es la alegría de nosotros, los llamados. ¿Ve usted? Algunos: es que tengo que ir a la iglesia. Ay, es que es comunidad. Ay, me mandaron a un compromiso en la iglesia, pero no quiero. Otros están renunciando. Otros ya no quieren ni siquiera saber nada de la iglesia. La alegría está en Jesús. ¿Qué dice usted? Gracias porque el Señor nos toma en cuenta. Compartamos con Él todas estas alegrías. Señor Jesús, gracias. Gracias por tomarnos en cuenta en tu misión. Gracias, Señor, porque no solamente te quedaste con la alegría de la gran misión que el Padre te dio, sino la compartiste con nosotros. No solamente la alegría de ayudar a los otros, sino también la alegría de que cargar la cruz contigo, Señor, como Cirineo. Qué bien, Señor. Gracias. Porque tu cruz era grandota, pero nos estás poniendo a nosotros una crucita para que seamos parte de ti. Dichoso el catequista, dichoso el coordinador, dichoso el párroco, dichoso el obispo, dichoso el catequista. Dichosos. Dichosos. Hoy nos debemos de dar un abrazo, Señor, y decirnos gracias. Porque como aquel niño lo pusieron a que quitara una llave, también nosotros nos sentimos contentos, Señor, de que nos tomes en cuenta. Gracias, Señor Jesús, por los siglos de los siglos.

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el soldado. Pasa por sinfines de entrenamiento. Entrenan de noche. Entrenan de día. Entrenan en las aguas. Entrenan en las montañas. Y se pasan entrenando, entrenando y entrenando. Todavía no los llevan a la guerra. Hasta que ya estén preparados. Un dicho de los soldados es: mejor sudar en entrenamiento que derramar sangre en la guerra. Ese es un dicho de los soldados. ¿Cómo será la preparación de los discípulos de Jesús, de los discípulos de Cristo, los verdaderos católicos? ¿Cuál será el entrenamiento de ellos? Ponga mucha atención, porque el evangelio que vamos a comentar habla precisamente de ese entrenamiento, de esa preparación de fe que va a tener usted como católico. Y ahí se va a ver si es un verdadero soldado de Cristo.

Lectura del Santo Evangelio según San Lucas. En el capítulo 21, versículos del 12 en adelante. Gloria a ti, Señor Jesús. En aquel tiempo, Jesús dijo a sus discípulos: los perseguirán y los apresarán. Los llevarán a los tribunales y a la cárcel. Los harán comparecer ante reyes y gobernantes por causa mía. Con esto, ustedes darán testimonio de mí. Grábense bien que no tienen que preparar de antemano su defensa, porque yo les daré palabras sabias a las que no podrá resistir ni contradecir ningún adversario de ustedes. Los traicionarán hasta sus padres y hermanos, sus parientes y amigos. Matarán a alguno de ustedes y todos los odiarán por causa mía. Sin embargo, ni un cabello de su cabeza morirá. Si se mantienen firmes, conseguirán la vida. Palabra del Señor. Gloria a ti, Señor Jesús.

aquel estudiante para ser doctor, pues antes de su graduación debe pasar por varios hospitales y aprender a tratar el ser humano, conocer el cuerpo humano en la práctica y ya no solamente en teoría, para poder graduarse de doctor. Igual le pasa al abogado, igual le pasa, pues, a la enfermera, o como decíamos al inicio, igual les pasa a todos. Y el cristiano y el católico también debe de pasar por varios entrenamientos para llegar a perfeccionarse hasta la talla adulta de Cristo Jesús. Y aquí Jesús, platicando con sus apóstoles, les habla sobre las pruebas o la práctica de ser cristiano, por donde deben de pasar para llegar a ser verdaderos discípulos. Dice el Evangelio: en aquel tiempo Jesús dijo a sus discípulos: los perseguirán y los apresarán. Continúa diciendo Jesús: los llevarán a los tribunales y también a la cárcel, y los harán comparecer ante reyes y gobernantes por causa mía. Con esto ustedes darán testimonio de mí. Palabra del Señor. Gloria a ti, Señor Jesús. Lógicamente, aquella persona que se prepara para ser doctor tiene que ir decidido a ser doctor. Y aquella persona que se prepara para ser cristiano, católico, comprometido, debe de ir preparado también para pasar las pruebas que menciona Jesús aquí. Y lógicamente, que solo los verdaderos cristianos, los auténticos cristianos, los cristianos comprometidos, tendrán lo que Jesús cuenta aquí. Serán perseguidos, serán apresados, los llevarán ante los tribunales, los llevarán a la cárcel, los harán comparecer ante reyes y gobernantes. Yo le pregunto a usted, si en este momento se dijera: vamos a capturar a todos los verdaderos católicos, la pregunta es: ¿lo capturarían a usted, sí o no? Contésteme, por favor. Si el gobierno decreta una ley, todos los verdaderos católicos comprometidos se van a la cárcel, ¿iría usted? Estoy seguro que muchos de los que nos decimos ser católicos diríamos: vaya que no me metí, vaya que no soy un católico comprometido, si no me llevarían a la cárcel. Vaya que no fui fanático. Vaya que no lo tomé tan en serio. Entonces, no pasaríamos la prueba que Jesús nos está poniendo. Y claro, estas pruebas son de afuera. Son de las personas que no nos comprenden, son de las personas que no nos entienden.
¿Pero hay algo más? Dice el Señor: los traicionarán hasta sus padres, hermanos, sus parientes y amigos. Fíjense ustedes, hasta los de su casa lo van a traicionar o la van a traicionar, hermana. Hasta los de su casa no le van a comprender. Dígase esposo, ¿sí? Dígase esposa que no comprende a su esposo. Díganse los hijos o los papás con los hijos. Pero regresamos otra vez a lo mismo. Estas persecuciones, estas incomprensiones, estos desprecios los van a sufrir solamente los verdaderos católicos, los verdaderos soldados de Cristo. Algunos serán despedidos de sus trabajos. ¿Por qué? Porque van a confesarse católico ante los demás. Algunos no. Algunos les preguntarán ahí en el trabajo: ¿vos sos católico o no? Ni chicha ni limonada, ni allá ni aquí. Yo, por mi mujer es que voy a la iglesia. Entonces, no los van a despedir de su trabajo. Yo voy solo por cumplir, pues. Por eso les digo, aquí se va a ver la verdadera prueba si somos o no somos verdaderos discípulos de Cristo. Como el soldado que pasa por un entrenamiento antes de ir a la guerra, igual el verdadero católico debe pasar por estas pruebas antes de ser verdadero católico. Estas pruebas no las van a sufrir los medios católicos, como dice la palabra de Dios: o eres frío o eres caliente, pero tibio. Los tibios no lo van a sufrir. ¿Y saben por qué? Lo van a sufrir los verdaderos católicos. Porque cuando les pase esto, cuando los desprecie el esposo, cuando los desprecie la esposa, cuando los desprecien sus hijos, cuando los parientes y amigos y personas más cercanas les den la espalda, o cuando en el trabajo, cuando el gobierno, cuando la policía, es porque verdaderamente nos persiguen, es porque en nosotros están viendo la luz de la verdad de Jesucristo. La luz de la verdad de Dios. Porque Dios pelea con todos los que no andan en la luz. Dios pelea con todos los que están en la oscuridad. Cuando te desprecien, cuando te den la espalda, cuando te discriminen por la verdad, es porque estás hablando y estás predicando el verdadero reino de Cristo Jesús. Y Jesús lo dice. Escuche lo que dice el Evangelio: los perseguirán y los apresarán, los llevarán a los tribunales y a la cárcel, y los harán comparecer ante reyes y gobernantes por causa mía. Escuche, con esto ustedes darán testimonio de mí. Escuche muy bien. Con esto ustedes darán testimonio de mí. O sea, que cuando la gente nos critique, claro, la gente mala, la gente que no quiere convertirse, la gente que no quiere paz, la gente que no quiere tranquilidad, la gente que no quiere a Dios, entonces te van a perseguir. ¿Y sabes por qué, mi hermano? Porque estás dando testimonio de Cristo Jesús. Estás dando testimonio del Dios verdadero. Por lo tanto, como dice en otras partes del Evangelio,
cuando sentimos una paz en nuestro corazón y nos persigan y nos critiquen, y la gente levante chismes o falsos testimonios de nosotros sin ser lo que ellos dicen, escuche muy bien, sin ser lo que ellos dicen, entonces saltemos de alegría porque estamos en la prueba final de un verdadero católico. Vuelvo a repetir, estas cosas solo lo van a sufrir los verdaderos católicos, los comprometidos. Porque aquel soldado o aquella persona que se viste de soldado, pero que se va a la cocina, lógicamente no va a tener entrenamiento de guerra, ¿no? ¿No? Ustedes saben que hay muchos soldados o que se ponen el uniforme, pero que se van a cocinar, que se van a pelar papas, que se van a tortear. Esos nunca enfrentan la guerra. Igual el católico que no se compromete, que solo se va a sentar a la iglesia a escuchar y no mete ni un dedo ni a la acción social, ni con los jóvenes, ni con los niños, ni con la familia, ni en la catequesis, ni en liturgia, ni en evangelización, ni en la pastoral de palabra, todo lo que se pueda. Si no metes ni un dedo ahí, entonces no vas a tener esta clase de problemas. Es como aquella persona que quiere ser doctor, pero que nunca quiere ir a estudiar a la universidad. Solo lo piensa. Esos católicos, entre comillas, por supuesto, no tendrán esta clase de pruebas. El examen. Los traicionarán hasta sus padres y hermanos, sus parientes y amigos. Matarán a alguno de ustedes. Escuche usted, hermano. Mártires. Matarán a alguno de ustedes, como quien dice, colegas de ustedes van a morir, si no serán ustedes. Entonces les está hablando a los cristianos de la talla de Santiago el apóstol, de la talla de San Esteban, de la talla de Monseñor Romero, de la talla de Monseñor Gerardi, de la talla de Padre Hermógenes, de la talla de tantos catequistas que han entregado la vida por el Evangelio. A esa altura nos quiere Cristo Jesús. Matarán a alguno de ustedes y los odiarán por causa mía. Fíjense ustedes. Y los odiarán por causa mía. Entonces debemos de alegrarnos. ¿Por qué? Cuando trabajemos en la verdad, cuando trabajemos como iglesia católica, cuando trabajemos como parroquia, cuando trabajemos como comunidad parroquial o como iglesia, juntos, hermanados con la jerarquía, y nos pasan estas cosas, entonces debemos de alegrarnos. Porque en estos desprecios, porque en estas persecuciones, porque en estos asesinatos, porque en todas estas críticas, está el sello de Dios que confirma la verdadera predicación y el verdadero reino de los cielos presente en su discípulo. Entonces, en lugar de ponernos a llorar cuando tenemos esta clase de pruebas, entonces, en lugar de ponernos a quejarnos ante Dios, ¿por qué nos pasa esto? ¿Por qué hay persecuciones? ¿Por qué matan a nuestros obispos, a nuestros sacerdotes, a nuestros compañeros catequistas? Debemos de sonreír y decir: gracias, Señor, porque me estás poniendo en la fila de los santos mártires y de los santos que han dado la vida por tu evangelio. Me estás poniendo un visto bueno para el reino de los cielos. ¿Sí?
Por eso al final del Evangelio, el Señor nos consuela. Y vuelvo a repetir otra vez para que no se pierda el sentido de este sufrimiento. Solo les pasará a los verdaderos católicos comprometidos. Y por supuesto, el consuelo es únicamente para los verdaderos católicos comprometidos. Escuchen el consuelo de Jesús. Escuchen. Sin embargo, finaliza este evangelio, dice así: sin embargo, ni un cabello de su cabeza morirá. Escuche usted, hermano catequista. Escuche usted, hermano sacerdote, hermano obispo, hermano coordinador, hermana esposa que sufre por ese esposo, hermano no esposo, hijos, padres que sufren porque están trabajando por la iglesia o por la comunidad. Sin embargo, dice Jesús, ni un cabello, ni un pelito de ustedes irá a morir. Esto es como para decir aleluya. Gloria a Dios. Como dice aquella alabanza, sigamos adelante al encuentro del Señor. Ni un pelito suyo. Fíjese que ni cuando se peine se le va a caer el pelo, aunque sea calvo. Ni un pelito suyo se va a caer. Eso sí, con una condición. Escuche la condición. Escuche la condición, hermano, hermana. Escuche la condición. Si se mantienen firmes. ¿Ah? Si nos mantenemos firmes. Porque muchos hermanos se parecen a las vejigas infladas. Bien bonitas, pero métale la punta de un alfiler, se desaparece la vejiga. Igual pasa con muchos hermanos que dicen que son católicos comprometidos, pero cuando tienen un problemita solo porque les hicieron caritas, se desaparecen. Jesús dice: no va a morir ni un solo cabello de ustedes, pero si se mantienen firmes. ¿Y sabe qué dice al final del evangelio? Conseguirán la vida. Palabra del Señor. Gloria a ti, Señor Jesús. Conseguirán la vida. Conseguirán la vida. Y el Señor nos habla de la vida eterna. ¿De la vida qué? Eterna. Por lo tanto, entonces, los católicos que ya estamos sufriendo todo lo que la gente mala nos hace, ya estamos cerca de Dios. Solo tenemos que mantenernos firmes, firmes y firmes y firmes, para que cuando el Señor lo decida, tengamos la vida eterna.

Señor Jesús, qué bienaventurados, qué dichosos son aquellos hombres y mujeres católicos que están ya bebiendo esa copa de sangre que tú, Señor, bebiste. Ese sacrificio que hiciste por la humanidad, muchos lo están aprendiendo y viviendo, Señor. ¿Cuántos de mis hermanos, desde los laicos comprometidos hasta mis hermanos obispos, están caminando hacia ti, Señor, perseverando para llegar a la vida eterna, pasando la prueba? Señor Jesús, por favor, cuídanos para que sigamos dando testimonio de ti, para que pongas tu sello en nuestro sufrimiento, tu visto bueno que estamos sufriendo para extender el reino de los cielos. Y cada día que pase, agregues más cristianos comprometidos, más católicos comprometidos, para poder cambiar este mundo, Señor. Cuida a los que sufren. Límpiale sus lágrimas, Señor. Acompáñalos. Porque, aunque es una dicha sufrir por tu nombre, nos duele, Señor. Necesitamos de ti ahí en nuestro sufrimiento. Gracias por tu palabra que nos consuela y nos dice a algunos que vamos por el camino de la vida eterna, Señor Jesús.

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0: Muy bien. Ahora siéntese, hermano. Siéntese ahora. Bueno, en esta forma entonces ya vamos a iniciar nuestra celebración de la palabra de Dios en esta tarde. Todos y todas somos bienvenidos en esta tarde de hoy.
1: Julio va a dar la oración y él va a dar la lectura.

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1: Estamos en las 9:26, 9:26. A las 10 de la mañana, transmisión desde la comunidad de Chilibe, Sagrada Familia, 10 de la mañana, transmisión.

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2: acá desde la comunidad Sagrada Familia de Alea Chilibe. Gracias al hermano Ricardo por estar allá en la planta de transmisión. Ya estamos con ustedes, una mañana bastante agradable en esta comunidad Sagrada Familia de Aldea Chilibe. Ya los hermanos. Muy buenos días. Muchísimas gracias a quienes nos acompañan en la planta de transmisión. Hermano Ricardo Domingo. Muchas gracias, hermano Ricardo Domingo, allá en la planta de transmisión. Acá les saludamos Julia Mejía y David Díaz. Gracias también a Marlon, allá en controles. Muy buenos días. Bienvenidos. Ya iniciamos con nuestra transmisión.

0: Bueno, tenemos ahí un pequeño inconveniente, tenemos ahí un pequeño inconveniente con el micrófono esta mañana. Vamos a tratar la manera de que capte la señal, me parece que no. Ahí estamos, ahora, a ver qué tal. Ahí estamos, ahora sí, ahí estamos. Ahí estamos con el audio, ahí estamos con el audio. Muy buenos días, buena mañana, bienvenidos. Los dejamos ya en compañía de la agrupación Emanuel. Los hermanos del grupo Emanuel ya están listos para empezar con el programa de cantos esta mañana. Muy buenos días. Saludos también a los hermanos de la Junta Directiva de la Radio. Esperamos que la estén pasando muy bien. Al equipo parroquial, al consejo parroquial, nuestro saludo cordial a esta hora de la mañana. Muchas gracias. Bienvenidos también. Estamos a través de www.radioarcangel.com. Ya los hermanos están listos para empezar con el programa de cantos. Bueno, hace desde las 6, me imagino, empezó el programa de cantos y hoy los hermanos están listos para comenzar con la segunda parte de esta actividad acá en el interior de la iglesia de la comunidad Sagrada Familia de Aldea Chile. La actividad en honor a la Asunción de la Virgen María. Muy buenos días para todos ustedes. Buena mañana. Éxitos en este fin de semana.
1: Muy buenos días a cada uno de ustedes, hermanos, que están sintonía de Estéreo Arcángel. Es un gusto acompañarle ya de nuevamente desde la comunidad de Chile, Sagrada Familia, nuestro saludo cordial. Gracias a nuestra madre que nos permite la vida, nos permite la oportunidad de llegar en su hogar con una transmisión más en esta hora de la mañana, acá desde la comunidad de Chilve. Nuestro saludo y bienvenidos a cada uno de los hermanos y hermanas de manera especial de nuestra transmisión en esta oportunidad, que estamos acá juntamente con los hermanos que están contentos para llevar esta actividad. Nuestro saludo.
0: Buena mañana, nos quedamos entonces con la participación del grupo Emanuel. Adelante, hermanos.
2: Vamos a comenzar con este programa de canto. Imagínate una hora, ¿verdad? Entonces, para honor a nuestra Virgen Santísima María. Tengo en casa mi mamá.

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supuesto, ya que hoy estamos muy contentos, ¿verdad? Entonces, hoy vendrán también nuestros hermanos, invitados de otras comunidades. Y un saludo también a los que nos están escuchando por medio de la radio. Bendiciones a cada uno de ustedes, los que están en sus trabajos o los que están acá también, ya que hoy es día de plaza. También los que están comprando. Entonces, bendiciones a cada uno de ustedes. Ya sé que hoy nuestro Señor Jesucristo nos ha dado la vida, nos ha dado la salud. Entonces, ¿por qué no dar gracias a nuestro Señor Jesucristo? Entonces, este tema que dice, te doy gracias, Señor, porque yo sé que hoy el Señor nos da esta vida. Yo sé que el Señor nos bendice en todos los momentos difíciles, en los momentos de tristeza, momentos de dolores. Entonces, damos gracias al Señor porque Él nos tiene con vida hoy en esta mañana.

0: Por supuesto, ya que hoy acá estamos alabando a nuestro Señor Jesucristo. Entonces, vamos a continuar con más cantos, ¿verdad? Para poder alegrar acá hoy nuestra comunidad, Sagrada Familia. Entonces, vamos a continuar con más cantos, ya que hoy también nuestros hermanos vendrán también a acompañarnos, los que nos están escuchando por medio de la radio también. Una invitación para ustedes, para que vengan acá a acompañarnos hoy en esta tarde también. Habrá la Eucaristía, también la procesión hoy en esta tarde. Entonces, una invitación para cada uno de ustedes, que los que nos pueden acompañar hoy por la tarde. Entonces, vamos a continuar con más cantos hoy en esta mañana.
1: Bien, así es, mis amados hermanos, para cada uno de los presentes, tenga muy buenos días, ya que en este momento nos estamos gozando en la presencia del Señor. Vamos a seguir entonando más de los cantos. El canto que lleva por tema: estoy agradecida con mi Cristo por todo lo que ha hecho en mi vida. Pues ya que en este momento estamos agradecidos, agradecidas, pues que Dios los bendiga a cada uno de los hermanos que están trabajando en la cocina y a todos los que nos escuchan por medio de los altoparlantes. Que Dios los bendiga a cada uno de ustedes. Pues seguimos con el...

Bendiciones para cada uno de ustedes, hermanos. Seguimos entonando más de los cantos. El canto que lleva por tema, tengo gratitud en mi corazón, ya que en este momento sentimos ese gozo, esa gratitud con nuestro Señor Jesucristo, ya que nos ha regalado tantas bendiciones a cada uno de nosotros, pues sentímonos alegres, felices a través de los cantos, gocémonos en la presencia de nuestro Señor Jesucristo, pues ya que hoy es un día de alegría, hoy es un día tan especial, pues Dios nos llena con el fuego de su Espíritu Santo. Nos sentimos gozosos, gozosas a través de los cantos, pues seguimos alegrando en este momento, pues bendiciones a cada uno de los hermanos que están en este momento. Hoy es un día de plaza, pues nuestros hermanos que están vendiendo, pues que Dios los bendiga a cada uno de ellos y a todos los que nos escuchan a través de la radio, pues bendiciones a cada uno de ustedes, hermanos y hermanas. Pues seguimos con el canto.

0: seguimos entonando los cantos.
1: En el nombre del Padre, del Hijo y del Espíritu Santo, para cada uno de ustedes, hermanos y hermanas, los que están presentes, tengan muy buenos días. Hoy estamos celebrando la fiesta patronal de nuestra Santísima Madre. Seguimos cantando más.

Bendiciones a los que nos escuchan en la radio. Vamos a cantar este canto que dice: los que con lágrimas sembraron. Ya que hoy estamos de fiesta con Jesús.

para todos ustedes, hermanos y hermanas. Nuevamente estamos cantando y bendiciendo el dulce nombre de nuestro Señor Jesucristo. Hoy en esta hora de la mañana, una mañana tan especial, hoy estamos celebrando a nuestra Santísima Virgen de Asunción. Y hoy estamos felices, contentos, porque estamos bendiciendo el dulce nombre de nuestro Señor Jesucristo. Vamos a cantar este canto que dice: el Espíritu de Dios está en este lugar. Porque también el Espíritu Santo es el que nos conmueve a cada momento de nuestras vidas. Especial, también saludando a nuestros hermanos que nos están quizá escuchando a través de Radio Estéreo Arcángel. Que la bendición de Dios esté con cada uno de ustedes y también con cada uno de nosotros. Seguimos cantando más de los cantos.

0: Muy buenos días, apreciables hermanos y hermanas. En esta hora de la mañana estamos acá en esta comunidad Sagrada Familia, Aldea Chilibe, celebrando esta fiesta espiritual en honor a la Asunción de la Virgen María, ya que esta fiesta se celebra el día 15 de agosto a nivel nacional y, por qué no decirlo, a nivel de todo el mundo, ¿verdad?, donde se celebra el Día de la Virgen de Asunción. En estos momentos estamos acá transmitiendo también, ya que la radio Estéreo Arcángel 92.3 FM está transmitiendo acá en esta comunidad Sagrada Familia de la Aldea Chilibe. También habrá Santa Eucaristía, que se celebrará a las 3 de la tarde en punto. Gracias con la participación de los tres coros locales, el coro Emanuel, el coro Voceros de Cristo y también el coro Misioneros del Reino. Son los tres coros acá, coros locales. Gracias. Desde la hora de la mañana estábamos cantando los cantos para la honra y gloria de nuestro Dios. En estos momentos queremos dar un listado, gracias a nuestros hermanos, gracias a nuestras hermanas que han patrocinado o que han dado estas ofrendas, tanto los que están acá y tanto los que están allá en Estados Unidos. Los saludamos a la distancia por medio de esta transmisión de Radio Estéreo Arcángel. Haroldo Cinto, 500 quetzales. Hermana Estela, 20 quetzales. Antonio Enrique Cinto, 100 quetzales. Rigoberta Mejía, 100 quetzales. Seferina González, 400 quetzales. Ismael González, 150. Elena Domingo, 200 quetzales. Silvino González, 2 cajas de aguas. Tomás González, 200 quetzales. Aurelio Domingo Jerónimo, 200 quetzales. Juliana de León, 100 quetzales. María Velázquez, 100 quetzales. Obed Jerónimo, 800 quetzales. Francisco Ailar, 100 quetzales. Roselia Díaz, 50 quetzales. Y Marvin, 50 quetzales. Gracias a nuestros hermanos, a nuestras hermanas. Pues si usted pudiera ofrendar o ayudar, lo pueden hacer lo mejor que pueda, ya que acá estamos recibiendo sus ofrendas con los brazos abiertos, hermanos y hermanas. En este momento el coro Emanuel está en participación con los cantos, ya que ya hoy estamos en la fecha 15 de agosto del año 2026. Nuestro cordial saludo a la cofradía de este año 2025 al 2026. Les rogamos encarecidamente, si usted quiere participar para el otro año, esta cofradía del año 2026 para el año 2027, lo puede hacer lo mejor que pueda, hermano, hermana, ya que toda ofrenda, todo trabajo es para Dios. Nuestro saludo cordial a los que trabajan en la cocina, haciendo estos trabajos arduamente, grande sacrificio, paciencia, hermanos y hermanas. También los saludamos a los que están en los Estados Unidos de Norteamérica. Si usted nos escucha a través de la radio o por medio de la radio Estéreo Arcángel, los saludamos a la distancia. No sé dónde están, pero aquí estamos saludando a cada uno de ustedes. Muchas gracias a los que han colaborado, a los que han patrocinado, a los que han ofrendado. Gracias, hermanos, gracias, hermanas. Sigue cantando el coro Emanuel. Adelante.
1: Bien, vamos a seguir cantando otro canto más y ya dejaremos también el tiempo al coro Voceros de Cristo, que ellos también tienen su participación. Vamos a cantar este canto que dice: es María la Blanca Paloma, que ha venido a América a traernos la paz. Nos dice la frase de este canto y lo cantamos con mucho gozo también a nuestra Santísima Virgen María, ya que ella es Madre nuestra. Hoy lo cantamos con todo el corazón.

0: Bien, hemos cantado estos cantos, ya dejaremos el tiempo con nuestros hermanos voceros de Cristo para que sigan cantando más de los cantos.
1: El tiempo se va, pues, de rápido. Muy buenos días nuevamente para ustedes. Son las 11 de la mañana con un minuto. 11 de la mañana, un minuto a través de Radio Estéreo Arcángel 92.3 FM acá desde la Comunidad Sagrada Familia de Aldea Chilibe. Aquí nos encontramos con los hermanos. Aquí estamos en esta actividad con motivo de la Asunción de la Virgen María. Y pues qué alegría poder compartir con ustedes, hermanos, a esta hora de la mañana a través de las ondas etéreas de la radio. En unos instantes comenzará la participación del grupo Voceros de Cristo. Son las 11 con un minuto, 11 de la mañana, un minuto.

0: Dando un año más de aniversario en honor a la Virgen de Asunción, que año con año lo hacemos pues siempre de fiesta. Hoy en estos momentos, pues con esa alegría tan grande que sentimos en nuestros corazones, pues como decía, pues es un aniversario más de la Asunción de nuestra Madre Virgen María, que siempre en estas fechas pues lo celebramos esta comunidad Sagrada Familia de la Aldea Chile. Bueno, pues mandamos saludos cordiales
1: por la radio Estéreo Arcángel 92.3. Pues donde quiera que nos estén escuchando, hermanos y hermanas, pues esperamos que usted también se goce a través de estos preciosos cantos y la música de Voceros de Cristo para honrar y glorificar el nombre del Señor. Pues vamos a seguir continuando con otro programa más, pues ya que la agrupación Emanuel, primer coro de esta comunidad, pues han cantado preciosos cantos honrando el nombre de nuestro Señor Jesucristo. Y hoy, pues, Voceros de Cristo está con ustedes para seguir con otro programa más de cantos, ya que estamos muy contentos y muy felices a través de estos cantos que hoy vamos a estar cantando. Hermanos y hermanas, esperemos que usted se cante juntamente con nosotros y alabemos al Dios Todopoderoso, ya que a Él se merece toda la honra y la adoración. Entonces, hermanos, lo hacemos para glorificar el nombre de Dios y también venerando a nuestra Madre Virgen María, ya que pues tenemos una Madre espiritual también como es nuestro Padre Dios. Vamos a cantar este precioso canto que lleva por título Un día a verla iré.

Así le cantamos, hermanos, hermanas, a nuestra Madre Virgen María, ya que pues ella siempre intercede por nosotros a cada día de nuestra vida, a cada momento, hermanos y hermanas. Pues es una mujer que Dios escogió, pues una mujer muy humilde y muy sencilla, hermanos y hermanas, por la cual entonces le veneramos, hermanos, le brindamos este gran respeto que ella se merece. Pues hermanos, ya desde un buen tiempo, ya mucho tiempo, hermanos, que una mujer que Dios escogió para una madre de nuestro Señor Jesucristo y madre de todo el mundo entero, hermanos. Así entonces le cantamos a nuestra Madre Virgen María. Vamos a cantar, vamos a entregarle otro precioso canto que lleva por tema Buenos días, Paloma Blanca. Pues ya que estamos aún en hora de la mañana, ¿verdad? Y así entonces la vamos a saludar a nuestra Madre Virgen María, pues ya que este es el día especial en que ella pues se elevó hacia el cielo en cuerpo y alma, hermanos. Entonces no es una mujer, no fue una mujer cualquiera, sino que fue una mujer muy santa y muy servidora al nuestro Señor Jesucristo.

Un lindo canto que hemos entregado a nuestra Madre Virgen María, pues ya que de esta forma nos expresamos, hermanos y hermanas, para honrar el nombre de nuestra Madre Virgen María, pues ya que, como decía, pues a ella se le merece, ¿verdad? Porque nada más y nada menos, pues ella ahí sí que se entregó a servir al Señor. Fue la primera mujer, hermanos y hermanas, la modelo de todas las mujeres. Como dice, pues, bendita tú entre todas las mujeres. Entonces, hermanos y hermanas, ¿por qué no entregarle, por qué no darle esta veneración, hermanos? Bueno, pues sabemos lo que es la veneración, mis hermanos. No nos vamos a confundir, no lo vas a entender mal. Pues estamos dando esta veneración con todo nuestro corazón a nuestra Madre Virgen María. Vamos a seguir cantando otro precioso canto que lleva por título Santa María del Camino.

0: Yo creo que conocemos muy bien este canto, hermanos. Si usted puede, cantemos todos juntos, los que estamos acá dentro de este templo, hermanos, donde estamos adorando el santo nombre de nuestro Señor Jesucristo, ya que Él pues nos ha dado este día de mucha bendición, hermanos y hermanas. Pues la vida es única para nosotros, es la bendición más grande que Dios nos da, pues la vida principalmente, ¿verdad? Entonces estamos muy agradecidos con nuestro Padre Celestial. Es por eso, hermanos y hermanas, pues estamos muy contentos y muy felices, porque hoy en la pura mañanita Él ya nos estaba abriendo los ojos, y por la cual estamos acá, hermanos, dándole esta honra, esta adoración a nuestro Padre Dios, que a Él se merece todo, hermanos y hermanas. Entonces vamos a cantar este precioso canto. Pues ya decía, si usted pues pueda acompañarnos con este canto, pues bien, ¿verdad? Que ya que pues estamos de fiesta con Jesús, en honor a nuestra Madre Virgen María, a nuestra Madre Virgen de Asunción. Así entonces, hermanos, pues de esta manera nos expresamos a través de estos cantos. Esperamos pues que usted se goce juntamente con nosotros a través de los cantos y también la música de Voceros de Cristo.
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Así pues, hermanos y hermanas, pues estamos muy contentos cantando estos preciosos cantos. Son cantos para cantar, para ofrecerle a nuestra Madre Virgen María, pues ya que ella siempre, como dice en este canto, pues siempre ella nos acompaña en nuestro caminar, hermanos. Recuerda, hermanos, que bueno, siempre Dios es lo primero que va con nosotros, ¿verdad? Es lo primero que va con nosotros en todo, donde vamos, donde caminamos, donde estamos, pues Él siempre está con nosotros, está presente, cuidándonos. Pero también nuestra Madre Virgen María está también acompañándonos. Y como dice pues en este canto, mientras recorres la vida, tú nunca solo estás. Contigo por el camino Santa María va. Es por eso, hermanos, le brindamos este honor, esta veneración, este respeto tan grande que ella se merece. Se merece estos cantos, ¿verdad? Nuestra veneración, nuestro gran respeto, hermanos, porque ella siempre nos acompaña en nuestro caminar.

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1: 11 de la mañana, 37 minutos.
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3: Vamos a seguir cantando mañana, otro precioso canto.
1: 38 minutos.
3: Y lleva por título Adoremos, adoremos eternamente. Y yo creo que es un canto, hermanos y hermanas, que también conocemos. Y mientras estamos aquí, hermanos, en el interior de este templo, pues cantemos, hermanos, honrando el nombre del Señor, ya que esta es una fiesta del Señor. No es para que vengamos a tristear, sino que es para venirnos a alegrarnos. En el nombre de nuestro Señor Jesucristo, adorándole su santo nombre, hermanos, y también, pues, con el acompañamiento, ¿verdad?, de nuestra Madre Virgen María siempre.

Así pues, hermanos y hermanas, de esta manera estamos adorando el nombre de nuestro Señor Jesucristo. Pues, como decía, pues, que hoy estamos de fiesta, celebrando un aniversario más en honor a nuestra Madre Virgen de Asunción, ya que, pues, como siempre, cada 15 de agosto, pues, nos reunimos y, pues, siempre la pasamos muy bien y súper bien, hermanos, de bendiciones, hermanos, grandes bendiciones que recibimos a través de nuestro Padre Celestial, como también de nuestra Madre, que siempre ella, pues, nos intercede hacia el Padre, y siempre ella, pues, es una Madre muy, muy especial, hermanos, para cada uno de nosotros. Entonces vamos a continuar con más de los cantos acá con nuestro hermano Ovidio.

Así le saludamos a nuestra madre, la Virgen María. Saludamos a nuestros hermanos quienes nos están escuchando a través del 92.3 FM Estéreo Arcángel, en su casita, en camino, en su vehículo. De repente, pues hoy nuestros hermanos con rumbo a la compra o ya de regreso a casita, escuchando Estéreo Arcángel a todo volumen, por supuesto. Cantos para nuestra madre, cantos de mucha bendición a través de su agrupación Voceros de Cristo, desde la comunidad de Sagrada Familia de la aldea Chiribe, San Miguel, Ixtahuacán, San Marcos. Y seguimos cantando cantos para nuestra madre, al ritmo de Voceros de Cristo, para la honra y gloria a nuestro Señor y Salvador Jesucristo. Precioso canto que vamos a entonar en esta hora del día, cuando ya casi son las 12 del mediodía, ¿verdad, hermanos y hermanas? De repente, para los puntuales en almorzar, ya estarán pues en la mesa para disfrutar de un sagrado alimento, del almuerzo. Buen provecho para ustedes, donde quiera que se encuentren. Los saludamos a través de este medio de comunicación, como lo es Estéreo Arcángel. Esperando que usted se goce de una manera muy especial, donde quiera que se encuentre, donde nos está escuchando, en su trabajo, en casita, donde quiera que usted esté, los saludamos a nuestros hermanos. Mil bendiciones para todos ustedes. Y seguimos cantando para la honra y gloria a nuestro Señor y Salvador Jesucristo. Saludamos a todos nuestros hermanos, principalmente a mi papá que se encuentra en la aldea Triunfo. Él siempre escucha la radio. Desde la mañana hasta tarde noche escuchando la radio, y por supuesto los saludo. Ánimo, papá, que todo estará bien. Así que de repente pasan momentos difíciles, pero con la ayuda de Dios todo estará bien. Y entonamos este precioso canto.

0: por venir a acompañarnos acá en nuestra comunidad. Pues claro que estamos muy contentos y muy felices, estamos en alegría a través de los cantos. Bienvenido, hermano. Pues qué bueno que estamos muy felices todos juntos, porque estamos en el interior de esta iglesia, ¿verdad? Que gracias por un año más de vida, por celebrar la Asunción de nuestra Madre Virgen María, pues ya que ella, pues como decía, pues fue una mujer muy importante para el mundo entero, hermanos, y hasta el momento pues ella sigue intercediendo por nosotros hacia nuestro Padre Dios. Y por qué no venerarle, ¿verdad? Por qué no brindarle este gran respeto que ella se merece. Pues estamos entonces muy contentos y muy felices en programa de cantos. Pues gracias a Dios que estamos aquí celebrando otro año más de fiesta con nuestro Señor Jesucristo. Como dice el canto, estamos de fiesta con Jesús. Claro que sí, hermanos y hermanas, pues siempre saludando también a los hermanos quienes nos están escuchando a través de la radio 92.3 FM Estéreo Arcángel, que también pues está transmitiendo desde este lugar de la comunidad de Chilibe, ya que pues donde llega la cobertura de esta radio, toda la frecuencia, ¿verdad?, donde nos puedan escuchar en diferentes lugares, pues les mandamos saludos cordiales a cada uno de ustedes, hermanos, hermanas, pues nuestros amigos y nuestras familias también, pues están escuchando en casa, pues algunos que no pueden salir, están postrados en cama, pues bendiciones, que Dios pues les sigue bendiciendo y ayudando en toda la situación en que están pasando, hermanos y hermanas. Así entonces, hermanos, pues de esta manera entonces nos expresamos a través de estos cantos. Hermanos, esperamos que usted pues se siente contento juntamente con nosotros, hermanos.
1: Bien, hermanos y hermanas, buenas tardes a cada uno de ustedes, los que estamos presentes. Los hermanos de la cocina nos invitan a un almuerzo, entonces pueden pasar a la cocina, hermanos y hermanas.
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3: Gracias, hermanos, por seguir en sintonía de Radio Estéreo Arcángel 92.3 FM. Estamos en las 12 del mediodía con 10 minutos, 12 del mediodía, 10 minutos, en esta transmisión acá desde la comunidad de Chilibe, Sagrada Familia. Esperamos que la estén pasando muy bien, esperamos que estén contentos allá en casita, alegres, porque es un nuevo día que Dios nos ha regalado en esta fecha 15 de agosto del año 2026, la fiesta en honor a la Asunción de la Virgen María. Continuamos.

Hermanos y hermanas, vamos a seguir con un canto más. Es como para cerrar este programa de cantos. Gracias, ¿verdad?, por esta oportunidad, por este momento, ¿verdad? Y ustedes, pues, están presentes y estamos presentes y alegres, muy contentos al celebrar un año más esta Asunción de nuestra Madre Virgen María. Pues siempre cada año estamos celebrando estas fiestas espirituales, ¿verdad?, en honor a nuestra Madre Virgen de Asunción. Vamos a cantar otro canto que lleva por título El poder del cristiano está en la oración. Yo creo que, hermanos, pues la fuerza está en la oración. Pues también no solamente cantamos, sino también oramos, hermanos. Como dice en una versión, pues el que canta ora dos veces. Así es que, hermanos, el poder del cristiano está en la oración, dice este precioso canto. Entonces, hermanos, de manera que no solamente cantamos, pero también oramos, hermanos, hacia nuestro Señor Jesucristo, pues ya que Él es el que nos da la fuerza para seguir continuando para adelante. Bueno, vamos a cantar entonces este precioso canto ya mencionado.

han sido para la honra y la gloria de nuestro Señor Jesucristo. Gracias, hermanos, por este espacio. Dejamos entonces el tiempo a nuestro hermano, el que está en coordinación a este programa.

Bien, hermanos y hermanas, voy a dejar el tiempo al otro grupo que ya están listos para cantar los cantos. Con ustedes es el tiempo.

0: nuevamente buenas tardes para los que estamos presentes. Acá, pues que Dios los bendiga a los hermanos en esta maravillosa hora de la tarde y los que nos están escuchando por medio de Estéreo Arcángel 92.3, pues muchas bendiciones con cada uno de ustedes, hermano y hermana, allá en su casita. Pues hoy pues estamos muy contentos, alegres, ya que pues gracias a Dios por la vida que nos regala para poder compartir los preciosos cantos en esta maravillosa hora de la tarde ya, ¿verdad? Entonces, pues que Dios bendiga a todos y a todas los que nos están escuchando en esta preciosa hora de la tarde, ¿verdad? Entonces, vamos a continuar a cantar más de los cantos, ya que pues gracias a los compañeros del grupo pues han cantado los preciosos cantos para la gloria del Señor. Pues esta es la alegría que sentimos, que cada vez más que nos encontramos acá en esta comunidad Sagrada Familia, pues que Dios bendiga a los que nos están escuchando en esta preciosa hora de la tarde. Pues hoy una fiesta espiritual y lo estamos celebrando en esta comunidad, pues ya que pues cada año pues lo estamos celebrando esta actividad. Pues que Dios bendiga a todos y a todas los que hoy nos van a compartir la palabra del Señor. Pues sean bienvenidos y bienvenidas a cada uno de los hermanos, y seguramente gracias a los hermanos que nos han colaborado para poder llevar esta transmisión de, bueno, parece que ya al ratito vamos a empezar también con TV Somos Chile, ¿verdad? Entonces, que Dios bendiga a ellos también. Entonces, sin duda, pues, quizás hay unas palabras acá para dar un listado de los que nos están colaborando en esta hora ya de la tarde. Pues sean bienvenidos en esta hora, pues que Dios bendiga a los hermanos, los que están colaborando.
1: Muy buenas tardes a cada uno de ustedes, hermanos y hermanas, ya que hoy en este día estamos en la fecha 15 de agosto del año 2026. Estamos realizando esta fiesta espiritual en honor a la Santísima Virgen María, la Madre de Jesús y la Madre de nosotros. Aquí estamos transmitiendo en vivo y en directo en la comunidad Sagrada Familia, Iglesia Católica, aquí de la aldea Chile, ya que año con año se celebra el 15 de agosto, tal vez es a nivel nacional, podemos decir a nivel mundial. Transmisión también por la radio Estéreo Arcángel 92.3 FM, pues también somos Chile TV en esta hora de la tarde, así a las 3 de la tarde, la Santa Eucaristía. Gracias con los tres coros locales, el coro Emanuel, el coro Voceros de Cristo y Misioneros del Reino. Nuestro saludo cordial a los que nos están viendo o visualizando especialmente en los Estados Unidos, pues nuestro saludo a cada uno de ustedes, hermanos, y hermanas, tanto los que están acá y tanto los que están lejos, ¿verdad? Y gracias a la cofradía saliente de este año 2025 al año 2026, por ellos estamos haciendo esta fiesta espiritual. Nuestro cordial saludo a los hermanos que nos están viendo, visualizando aquí en nuestra parroquia San Miguel Arcángel de nuestro municipio de San Miguel Iztahuacán. También estamos esperando la presencia de nuestros invitados, pues tal vez no tarden en venir en esta hora. Aquí tenemos un listado, una nómina en nuestras manos por la ofrenda que los hermanos nos han dado, también por los que nos han patrocinado.

0: 200 quetzales, Juliana de León, 100 quetzales, María Velázquez, 100 quetzales, Obed Jerónimo, 800 quetzales, Francisco Ailar, 100 quetzales, Roselia Díaz, 50 quetzales, Marvin, 50 quetzales, Estanislao de Paz, 100 quetzales, Eugenio Pedro González, 200 quetzales y Claudio González, 100 quetzales. Gracias a nuestros hermanos, a nuestras hermanas que nos están ofrendando, ayudando para poder realizar esta fiesta espiritual. Y esperamos también a usted, hermano y hermana, si usted puede ofrendar, colaborar, lo puede hacer lo mejor que pueda, ya que estamos acá con este listado para apuntar sus ofrendas en esta hora de la tarde. Entonces, gracias, vamos a ceder el tiempo al coro Emanuel para iniciar otro programa de cantos, ya que estamos esperando la presencia de nuestro Padre Eric para realizar la Santa Eucaristía acá en esta comunidad, Sagrada Familia, Iglesia Católica Chile. Adelante.
1: Entonces, en esta hora, pues, vamos a cantar este canto que dice: alabado sea mi Señor, pues gracias a Dios por la vida que nos da para poder glorificar el nombre de nuestro Padre Celestial en esta hora de la tarde. Pues sea los bienvenidos, pues esperamos también nuestros hermanos, los que van a estar acá con nosotros, pues bienvenidos los hermanos, pues en este momento ya vamos a empezar a cantar unos preciosos cantos, pues gracias a Dios que nos regala la vida para poder alabar a Dios Todopoderoso. 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

Precioso canto que hemos cantado en esta hora de la tarde, así que un saludo a nuestro hermano Ricardo Domingo, pues y toda su familia, que Dios bendiga, hermano Ricardo, y nuestra hermana Sofía Méndez, una hermana, pues bueno, quizás ya no puede estar acá, pues creo que tiene problemas de salud, pero le mandamos un cordial saludo para ellos. Así que vamos a cantar este precioso canto que lleva por tema: Mi Jesús, yo te canto, yo te alabo con el corazón, dice. Entonces, por eso hoy, pues los que estamos, venimos a cantar, venimos a alabar al Señor en esta preciosa hora de la tarde. Pues que Dios bendiga a nuestros hermanos, los que nos están escuchando por medio de la radio.

0: Precioso canto que hemos cantado en esta hora ya de la tarde, pues bueno, vamos a continuar a cantar otros cantos, pues ya que pues estamos en programa de canto en esta maravillosa hora de la tarde, pues que Dios bendiga a los que nos están escuchando por medio de la radio, pues qué bendición de Dios, de que donde quiera se encuentre, allá en su casita.
1: Por supuesto, ya que hoy estamos en programas de canto, entonces bendiciones también los que nos están visualizando por la página Somos Chile, ¿verdad? Entonces, bendiciones a cada uno de ustedes, los que nos están viendo hoy en esta tarde, ya que estamos a la hora de la tarde. También deseamos también a nuestros hermanos de la cofradía de la Virgen de Asunción. Sé que hoy ellos están muy contentos, ¿verdad?, al recibir otro año más de vida. Entonces, vamos a continuar con más cantos hoy en esta tarde.
2: Así es, mis amados hermanos, seguimos con el canto. Levantemos las manos a su nombre, que la gloria sea para él. Nos dice la frase de este canto, pues seguímonos alegrando a través de los cantos, pues sentímonos felices y gozosos.

Vamos continuando otro canto más, el canto que lleva por tema: lámpara es a mis pies tu palabra y lumbrero a mi camino, nos dice la frase de este canto. Seguimos alabando y glorificando a nuestro Señor Jesucristo. Pues bendiciones a todos los que nos están escuchando en este momento.

Bien, vamos a seguir cantando más de los cantos en esta hora de la tarde. Bueno, ya también se acerca la hora de la Santa Eucaristía. Seguimos cantando este precioso canto que dice: Venid, oh cristiano, vamos jubilosos a adorar a Cristo al altar de Dios. Como también nos dice la frase de este canto: Yo soy el camino, la verdad y la vida. Nos dice nuestro Creador y Formador de vida, también nuestro Señor Jesucristo, que Él nos ha enseñado el camino. Seguimos cantando.

Bien, vamos a seguir cantando más de los cantos. Cantamos este canto que dice: el gozo que tengo yo, el mundo no me lo dio. Y como no me lo dio, me lo puede quitar, nos dice las letras de este canto. Y cómo no cantarle a papá Dios, cómo no darle las gracias a Él, ya que Él nos da esa oportunidad de bendecir su santo nombre hoy en esta hora ya de la tarde.

Bien, vamos a seguir cantando más de los cantos. También vamos a cantar este precioso canto que dice: el agua del Señor sanó mi corazón, el agua del Señor Jesús. Hoy en esta hora de la tarde también sean bienvenidos los hermanos que ya se están acercando. Hoy compartiremos un momento de alegría. Hoy estamos de fiesta en honor a nuestra Santísima Virgen de Asunción. Hoy en esta hora de la tarde ya también habrá celebración de la Santa Eucaristía. Hoy en esta hora sean bienvenidos y juntos compartimos esta gran

0: Bien, vamos a seguir cantando más de los cantos hoy en esta hora de la tarde.
1: Seguimos cantando más de los cantos. Vamos a cantar este canto que dice: Yo soy testigo del poder de Dios.

Bueno, bendiciones a cada uno de ustedes, los que ya están presentes acá, hermanos y hermanas. Yo sé que hoy vamos a estar contentos, ¿verdad? Entonces, ya llegamos a la 1:55, ¿verdad? Entonces ya solo nos falta una hora también para poder prepararnos hoy en esta tarde por la Santa Misa, ¿verdad? Entonces, también nuestro Padre Eric también vendrá con nosotros hoy en esta tarde, entonces, a la que vamos a poder bendecir a nuestro Señor Jesucristo hoy en esta tarde. Entonces, vamos a cantar otro canto más, ¿verdad? Entonces, ya para poder también dejar el tiempo a otros grupos también, estamos acá. Están ellos presentes también, son dos grupos, tres grupos hay aquí en esta comunidad, entonces bendición de Dios a cada uno de nosotros hoy en esta tarde. Entonces vamos a cantar este canto, ¿dónde estás tú? ¿Dónde estoy yo?

bendiciones a cada uno de ustedes, hermanos, los que están presentes y los que nos están viendo por la página Somos Chilve. También bendiciones a cada uno de ustedes. También hoy en esta tarde vamos a estar muy contentos, ¿verdad? Entonces, ya hemos participado. Hoy en esta tarde también vendrán otros grupos también para poder alegrarnos hoy en esta tarde. Entonces, ya el espacio con ellos. Entonces, hoy en esta tarde también invitamos a cada uno de ustedes también para poder estar hoy en esta tarde. En la noche también vamos a estar en procesión también hoy en esta tarde. Entonces, dejaremos el tiempo con el hermano que coordina.

Nuevamente, muy buenas tardes, hermanos y hermanas. En esta hora ya de la tarde, estamos en la fecha 15 del mes de agosto del año 2026. Estamos acá al seno de la Iglesia Católica de la Comunidad Sagrada Familia de esta aldea Chile. Estamos celebrando esta fiesta espiritual en honor a la Santísima Virgen de Asunción, que se celebra año con año, especialmente en esta comunidad, es la patrona de la Comunidad Sagrada Familia. Entonces, en estos momentos ya estamos ya esperando la presencia de nuestros invitados, especialmente el Padre Eric, para realizar la Santa Eucaristía a las 3 de la tarde. Y también gracias a la radio Estéreo Arcángel 92.3 FM que está transmitiendo acá, y también Somos Chile TV. Gracias por estos medios de comunicaciones, pues por esto estamos llegando hasta allá, especialmente en los Estados Unidos de Norteamérica, saludando a nuestros hermanos, a nuestras hermanas que trabajan allá en ese lugar. Los saludamos a la distancia. Y también dándole gracias a Dios también por los tres coros locales, el coro Emanuel, el coro Voceros de Cristo y el coro Misioneros del Reino. Entonces, nuestro cordial saludo también a la cofradía saliente de este año 2025 para el año 2026. Y mandamos saludos también a todos los hermanos, hermanas, los que nos visualizan a través de Somos Chile TV. Agradeciendo también a los que han ofrendado, los que han patrocinado para poder realizar esta fiesta espiritual, hermanos y hermanas. Aquí tenemos un listado en la mano a los hermanos, a las hermanas, a los jóvenes, señoritas, que han patrocinado, que han colaborado con nosotros. La hermana Estela con 20 quetzales, Haroldo Cinto 500 quetzales, Antonio Enrique Cinto 100 quetzales, Rigoberta Mejía 100 quetzales, Seferina González 400 quetzales, Ismael González 150, Elena Domingo 200 quetzales, Silvino González, 2 cajas de aguas, Tomás González, 200 quetzales, Aurelio Domingo Jerónimo, 200 quetzales, Juliana de León, 100 quetzales, María Velázquez, 100 quetzales, Obed Jerónimo, 800 quetzales, Francisco Aguilar, 100 quetzales, Roselia Díaz, 100 quetzales, Marvin, 50 quetzales, Estanislao de Paz, 100 quetzales, Eugenio Pedro González, 200 quetzales, Claudio González, 100 quetzales y Pablo Domingo, 30 quetzales. Muchas gracias, hermanos y hermanas, con sus ofrendas, con sus colaboraciones. Y si usted quiere ofrendar todavía, pues lo puede hacer lo mejor que pueda, ya que estamos con este listado abierto todavía para poder realizar esta fiesta espiritual. Entonces, en estos momentos ya vamos a cederle un tiempo al coro Voceros de Cristo para que ellos inicien otro programa de canto, ya que estamos aquí contentos, alegres, celebrando esta fiesta espiritual en honor de la Santísima Virgen de Asunción, que se celebra acá en la Iglesia Católica el día 15 de agosto. Muchas gracias, saludos a todos ustedes, hermanos y hermanas. Gracias.

la Santa Eucaristía, pues estemos compartiendo todos juntos. Hoy en esta hora de la tarde, pues ya son más de las, son las 12 de la tarde con 10 minutos. Pues bueno, bendito sea Dios, verdad que estamos de fiesta, con, de fiesta en su santo nombre, hermanos y hermanas, celebrando un aniversario en honor a la Asunción de nuestra Madre Virgen María. Pues aquí estamos muy contentos y muy felices compartiendo esta alegría todos juntos, hermanos de esta comunidad, y como también otros hermanos que también ya están aproximando para poder estar compartiendo esta alegría juntamente con nosotros, hermanos. Pues bueno, algunas comunidades están invitadas para unirse juntamente a esta alegría que estamos viviendo hoy en estos momentos, hermanos y hermanas. Pues es una alegría tan grande, y siempre lo hemos celebrado así, ¿verdad? A lo grande, y esperamos, hermanos, que usted pues ya se vaya preparando, los que hoy vamos a estar compartiendo todos juntos la Santa Eucaristía, y posiblemente ya también nuestro reverendo Padre Eric está, ya estará presente con nosotros en unos momentos, ¿verdad? Pero mientras tanto, nosotros ya nos estamos alistando, pues todo lo que hoy va a acontecer en la Santa Eucaristía, donde vamos a estar compartiendo, conviviendo todos juntos a la mesa del Señor. Pues también saludamos a los hermanos, los que nos pueden estar escuchando posiblemente en otros lugares, tanto acá dentro de nuestro municipio San Miguel Ixtahuacán, como los que también nos escuchan en otros municipios, los que están cercanos, ¿verdad? Pues saludamos a cada uno de ustedes, hermanos y hermanas, los que nos escuchan en otros lugares. Pues estamos muy contentos y muy alegres, ¿verdad? Bueno, pues no solamente aquí celebramos esta gran fiesta espiritual en honor a nuestra Madre Virgen María, como también en otros lugares, este es mundial, hermanos, el aniversario en honor a la Asunción de nuestra Madre Virgen María. Pues no es solo acá con nosotros, sino en otros lugares también donde lo están celebrando también a lo grande. Pues bueno, desde ayer

estaba trayendo la procesión en hora de la tarde, se estaba trayendo desde la casa de nuestra hermana Margarita Ramírez y su esposo, pues desde ese lugar se vino en procesión hasta llegar acá en el interior de nuestra iglesia, hermanos y hermanas, nuestra comunidad, nuestra iglesia Sagrada Familia, donde todos nos unimos como una familia de verdad, una familia del Señor, hermanos, que gracias a Dios tratamos de imitar lo que es la verdadera Sagrada Familia, que ellos pues son una familia ejemplar para cada uno de nosotros, y nosotros le estamos siguiendo el paso de ellos, ¿verdad? Que pues nos vinieron a dar un ejemplo muy bonito, algo que nosotros podemos aprender de la Sagrada Familia, lo que es San José y nuestra Madre Virgen María y nuestro Señor Jesucristo, que dio la vida por nosotros en la cruz del Calvario. Así entonces, hermanos, vamos a continuar entonces con otros cantos más. Pues bueno, ya la agrupación Emanuel han terminado sus tiempos, ¿verdad? Sus participación. Pues qué bueno que ellos pues nos alegraron con esos bonitos cantos, con esas bonitas alabanzas, el que nos motiva, hermanos, a seguir en adelante, que cada canto, hermanos, nos trae un bonito mensaje donde podemos también seguir lo que Jesús nos vino a enseñar. Bueno, vamos a cantar acá con mi hermano Ovidio Castañón, pues ya que él pues ha venido con esa gran alegría también, con ese ánimo, hermanos y hermanas, de compartir, de cantar estos cantos con nosotros. Y bueno, pues de esta manera entonces, hermanos, estamos dando estos tiempos, estos programas de alabanzas. Así entonces, hermanos y hermanas, bendiciones a cada uno de ustedes.

0: Socanto, que entramos. Muy buenas tardes, hermanos y hermanas. Qué alegría inmensa en nuestro corazón el poder cantarle a Dios, el poder pues alabarle a Él con todo nuestro corazón.
1: Damos la bienvenida a nuestros hermanos de la comunidad del Triunfo. Bienvenidos, hermanos, sean bienvenidos a compartir la alegría juntamente con nosotros acá en nuestra comunidad de Sagrada Familia. Esperamos que usted se siente en familia con nosotros y muy contentos también, claro que sí, compartiendo esta alegría, alabando al Dios Todopoderoso, ya que pues estamos de fiesta en honor a nuestra Madre Virgen de Asunción. Así entonces vamos a seguir glorificando el nombre de nuestro Señor Jesucristo acá, pues, con nuestro hermano Ovidio, ya que él, pues, está deleitando esos preciosos cantos para honrar y glorificar el nombre de nuestro Señor Jesucristo. Pues esperamos que usted, hermano y hermana, pues, se sienta muy contento y muy feliz, y los que estamos acá, ya, pues, en el interior de este templo, y también pues saludamos a nuestros hermanos, los que nos están escuchando en otras comunidades. Él está pues llevando todas las imágenes de la plataforma acá de Somos Chile, que está pues llevando las imágenes desde esta comunidad de Sagrada Familia. Pues bendiciones a cada uno de ustedes, hermanos y hermanas. Pues siéntase contento también si usted tiene esa posibilidad de escuchar estos cantos y también ver por medio de esta transmisión que se está llevando desde este lugar. Así entonces, hermanos, pues seguimos gozándonos a través de los cantos. Cantemos, hermanos, si conocemos el canto, cantemos. Pero si no, pues escuchemos las palabras y las letras, escuchemos y meditemos. Entonces, hermanos, con ustedes este precioso canto.
0: Y seguimos cantando, hermanos y hermanas, en esta tarde. Si tenemos algún problema de salud, Dios siempre nos sana y nos ayuda en todo momento. Así que bienvenidos a nuestros hermanos de la comunidad del Triunfo. Bueno, qué alegría inmensa, pues, poderlos ver en esta tarde, hermanos y hermanas, y poder hoy disfrutar de una tarde especial, de una noche también tan agradable. Y seguimos cantando.

Hermanos, ¿estamos contentos? Estamos contentos, hermanos. Y vamos a seguir cantando otro canto más, pues ya que estamos en alegría en estos momentos, hermanos y hermanas. Yo creo que hemos venido para alegrarnos, ¿verdad? Todos juntos. Y esperamos que usted, hermano y hermana, pues no se canse más estar pues con esa alegría juntamente con nosotros, que aquí pues estamos celebrando estos cantos, celebrando esta acción de gracias en honor a la Asunción de la Madre Virgen María, que siempre todos los años estamos celebrando estos preciosos cantos, hermanos. Hermanas, pues vamos a entregar otro canto a nuestra Madre Virgen María, este canto que lleva por título: Tú eres María, la Madre de Cristo.

Bueno, hermanos, ha sido los cantos con ustedes, pues bonitos cantos que hemos cantado, hermanos. Esperamos que ustedes pues se sienten contentos con nosotros en nuestra comunidad. Para eso fuimos invitados, para venir a alegrarnos todos juntos, hermanos. Pues esta es la alegría que estamos viviendo, esta no es tristeza, hermanos. Bueno, pues lamentamos lo que haya sucedido en aquella comunidad donde fue ese terrible accidente, donde algunas vidas, ¿verdad? Pues ahí sí que terminaron ahí esos inocentes, esos adolescentes, hermanos, que ahí sí que no hay palabra como para decir. Pues uno pues siente que uno es humano, tiene corazón, y también pues animamos a la familia. De repente pues algunos están escuchando ahora que estamos nosotros de fiesta aquí, y ellos pues no están pasando igual que nosotros, pero ahí sí solo Dios con cada uno de ellos. Bueno, pues gracias, hermanos, y yo creo que pues ha sido nuestra participación. Dejamos el espacio a nuestro hermano, el que está en coordinación a este programa.

Este momento, pues hermanos y hermanas, ya estamos ya congregados aquí en la iglesia. Vamos a empezar nuestro programa en esta hora de la tarde. Vamos a empezar la Santa Eucaristía. Ya nuestro Padre ya no en unos instantes Él ya va a estar en medio de nosotros. Entonces, hermanos y hermanas, vamos a seguir con nuestro programa de canto. Entonces vamos a estar pues cantando los cantos aquí en las hojas que tenemos en las manos, hermanos y hermanas. Entonces, ojalá que en esta hora de la tarde vamos a estar celebrando la Santa Eucaristía. Entonces, vamos a cantar ya los primeros cantos que siempre están en las hojas, hermanos y hermanas. Entonces voy a dejar el tiempo aquí con los hermanos que ya están listos ya para iniciar nuestro programa en esta hora de la tarde, hermanos y hermanas. Entonces ojalá que en estos momentos vamos a estar en un momento de alegría, pues ojalá que ustedes, hermanos y hermanas, se sienten animados aquí con nosotros, la comunidad de Chile Sagrada Familia. Pues hoy estamos celebrando esta fiesta espiritual en honor a nuestra patrona, la Santísima Virgen María de Asunción. Entonces, en estos momentos ya vamos a empezar a cantar los cantos, ya que Dios nos ha dado esta oportunidad con cada uno de nosotros para estarnos congregados delante de la presencia de nuestro Señor Jesucristo. Le damos la bienvenida al Padre Eric, que él ya está presente en medio de nosotros. Y brindémosle fuertes aplausos, hermanos y hermanas.

0: Dios Padre.
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2: Son las 2 de la tarde con 52 minutos, 14 horas 52 minutos. Estamos a escasos 8 minutos para puntualizar las 3 de la tarde, 8 minutos y serán las 15 horas 3 de la tarde. Continuamos ya en unos instantes la celebración de la Santa Eucaristía. La más cordial bienvenida al Padre Eric que acaba de arribar a esta comunidad Sagrada Familia de Aldea Chilibe. Hoy se lleva a cabo la actividad, la fiesta en honor a la Asunción de la Virgen María, donde pues la Biblia habla acerca de nuestra Madre Virgen María que se fue o se elevó al cielo, se fue al cielo, fue llevada al cielo, cuerpo y alma, después de su misión, después de haber cumplido con su misión en esta tierra. Ella se fue al cielo, cuerpo y alma. Es lo que recordamos en este preciso instante, en la fecha 15 de agosto del año 2026. Continúa.

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Thank you.

saludo para todos ustedes. Gracias por sintonizarnos esta tarde. Aquí nos encontramos en la comunidad de Sagrada Familia de Aldea Chilibe. En breves instantes comenzará la celebración de la Santa Eucaristía. Tenemos el listado de la cofradía saliente en esta fiesta en honor a la Asunción de la Virgen María 2025-2026. Oedi Jerónimo, Wilman, Abimael Bámaca González, Albina Rosenda Mejía, Montserrat Bámaca, César Marino Domingo, Jerónimo, Hermelín.

Jonathan Mejía, Bartola Mejía, Ernesto de Paz y Angélica Cinto. 31 cofrades que hoy entregarán el cargo en horas de la noche. Continuamos con más de la transmisión acá desde la Comunidad Sagrada Familia de Aldea Chilibe. En breves instantes la celebración de la Santa Eucaristía.

0: Muy buenas tardes, hermanos y hermanas. Tujacale jale, majulcano salud, don Toc Santa Eucaristía. Pero hay un listado, salve, pues que cofradía, chonte, que cofrada, tuja año 2025 para el año 2026. Oed Jerónimo, Wilman Abimael, Bamaca González, Albina Rosenda Mejía, Montserrat Bamaca, César Marino Domingo Jerónimo, Hermelinda Lorena González Mejía, Margarita Mejía, Alfredo Mejía, Juana Pérez, Paola Bamaca González, Dairen Bamaca González, Hilda Mejía, Carolina Ávila, Dylan Hernández Aguilar, Brian Rocael Domingo Simón, Eslin Gabriel González, Telma Aguilar Ramírez, Brian Ramírez Aguilar, Berta González, Gustavo González, Martina Aguilar, Lucinda Martina Méndez, María González, Raimunda Luisa López, Juliana González, Idalia Díaz, Francisca Domingo, Jonathan Mejía, Bartola Mejía, Ernesto de Paz, Angélica Cinto. Fuertes aplausos, hermanos y hermanas. Ay, su cofradía, jalú, tuja, erichón.
1: Muy buenas tardes a todos.

y todas las que estamos aquí presentes y los que nos ven por una otra cámara o por la radio, hoy queremos ver a Jesús, pero dentro de Jesús está María, está Jesús, disculpe, adiós, estoy. Queremos ver a María, hoy es fiesta de María, pero al fin, dentro de María, en el vientre de María está Jesús. Siempre se trata de Jesús también en Apocalipsis, que hoy de la primera lectura vamos a ver a Jesús por medio de María. Y en el arca que miramos en el cielo, a nosotros también para volvernos arca, donde está no solamente guardado Jesús, para muchos está guardado Jesús, pero parece que está apagado. A nosotros para despertar a este Jesús que está en nosotros, dejarnos despertar nosotros para que este Jesús que vive en nosotros también tenga más amplitud, que a más así para componernos, para darnos mucha vida. Les invitamos para poner de pie y vamos a cantar un primer canto.

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Che qua, hermanos, hermanos. Entonces vamos a invitar a los señoritas jóvenes para la danza. Entonces vamos a ver aquí. Por unos que están en Estados Unidos, un saludo de parte de Amancio. Él nos pidió para hacer nuestro saludo. Él vino, acaba de mostrar una foto donde los muchachos también de Katzahat, donde él vino de Norte Carolina a Virginia para tocar un poco marimba con nosotros. Qué bonito, ¿no? Bueno, vamos a dar un aplauso. Por eso siempre necesitan muchachos nuevos aquí también, señoritas, que quieren tocar marimba para alegrar el corazón de la comunidad, ¿no? Sí. Bueno, aquí miramos a Alex Bamaca, Paola Bamaca, Dairin Bamaca y Samuel González. Otros que están en el norte, Brian Ramírez Aguilar, de familia Ramírez Aguilar. Otros que están por allá, Fausto y Maideli y Virginia y Maritza y Walter y Daniela, todos Aguilar, Carlos y Mayner y Walter de Paz y Relda Aguilar y Verilda de Paz, será Wendy Félix, ¿sabe? Y por los sobrinos. Por todos ellos, roguemos al Señor. Te rogamos, Señor, hoy. Bueno, dejemos invitar por la danza, el ritmo, la música de la danza, para así, para acercarnos a Dios, así donde está María, así vamos a estar nosotros también.

0: Los que podemos poner de rodillas, les invitamos.
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0: Oremos. Dios bueno y eterno, has elevado en cuerpo y alma a los cielos a la Inmaculada Virgen María, Madre de tu Hijo. Concédenos, te rogamos, que aspirando siempre a las realidades divinas, lleguemos a participar con ella de su misma gloria en el cielo. Por nuestro Señor Jesucristo, tu Hijo, que vive y reina contigo en la unidad del Espíritu Santo y es Dios, por los siglos de los siglos.
1: Amén.
0: Podemos sentarnos.

0: 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Entonces se abrió el templo de Dios que está en el cielo, y en el templo se veía el arca de su alianza. Y hubo relámpagos, voces, truenos, un terremoto y una gran granizada. Apareció en el cielo una gran señal, una mujer envuelta en el sol como en un vestido, con la luna bajo sus pies y una corona de 12 estrellas en la cabeza. La mujer estaba encinta y gritaba por los dolores del parto, por el sufrimiento de dar a luz. Luego apareció en el cielo otra señal, un gran dragón rojo que tenía 7 cabezas, 10 cuernos y una corona en cada cabeza. Con la cola arrastró la tercera parte de las estrellas del cielo y las lanzó sobre la tierra. El dragón se detuvo delante de la mujer que iba a dar a luz, para devorar a su hijo tan pronto como naciera. Y la mujer dio a luz un hijo varón, el cual ha de gobernar a todas las naciones con cetro de hierro. Pero su hijo le fue quitado y llevado ante Dios y ante su trono. Y la mujer huyó al desierto, donde Dios le había preparado un lugar para que allí le dieran de comer durante 1270 días. Hermanos y hermanas, Atzo Tio Dios Jaló.
1: Podemos decir al fin una lectura tan corta por dar un resumen de todo lo que pasa en la vida en la tierra. Podemos ver en el cielo, se abre una, algo, podemos ver un ratito en el cielo, es como hay una cámara que va por allá y podemos ver lo que pasa en el cielo, lo que hay en el cielo. Porque en la tierra estamos en Apocalipsis, Apocalipsis es la historia de la guerra, de los cristianos que son perseguidos y no saben cómo escapar de esta historia. Y por eso aquí estamos en el capítulo 12 de Apocalipsis, podemos ver un rato en el cielo y por allá está el arca. En el arca están guardadas las cosas más importantes de la religión judía. Por ahí está la ley de Moisés. Pero estamos en el Nuevo Testamento, porque vamos a hablar sobre la Virgen, o sobre una mujer en la luz. En el arca, al fin es para decir, Maya está Jesús, el Jesús que va a cambiar este mundo donde hay guerra, donde se aprovechan, donde tantos siempre está sobre las guerras, sobre los muertos, sobre los terremotos, sobre relámpagos, tempestad, pero por allá el que va a poner orden es Jesús. Pero vamos al final de la lectura, hemos escuchado, no dejen a este muchacho que van a hacer. Quieren atraparlo también y por eso la mujer escapa al desierto. ¿Sí? Mira, hoy miramos el cielo abierto. Nos dicen, mira, ¿cuándo se cerró el cielo? Se cerró el cielo en los tercer o cuarto capítulo de Génesis, cuando Adán y Eva dieron la espalda a Dios y dijeron, no te necesitamos. ¿A cuántos dicen hoy a Dios, no te necesitamos? Vivimos así tranquilo, solamente necesitamos a Dios cuando hay algo que nos choca. Por lo demás estamos tranquilos, solamente cuando nos enfermamos nos recordamos de Dios muchas veces, y cuando hay fiestas también. Entonces con Eva se cerró el cielo, y dicen con María se abrió de nuevo el cielo. Y miramos en esta oscuridad de este tiempo, miren una mujer en la luz. Quiere decir, donde hay luz, allá está Dios. Donde hay muchas candelas, por allá está Dios. Y la mujer está envuelta en el sol, la luna, las estrellas, y va a dar a luz un hijo. Este es Jesús. Siempre María nos lleva donde Jesús. También nosotros. No se trata del sacerdote, no se trata del catequista, no se trata del predicador. El predicador nos lleve hacia Jesús. Y María también. Mira, podemos preguntarnos también, ¿en cuántos de nosotros está escondido Jesús? En la mañana en Exial, estuvo María e Isabel, que les dieron un abrazo, ¿no? Ustedes saben por qué. Porque dentro del vientre de María está ya Jesús, y Juan Bautista, que está en el vientre de Isabel, saluda. Los niños así, aquí la danza, las jóvenes se saludaron también. Dentro de nosotros está Jesús. Cuando nos saludamos, tantas veces nos saludamos, el saludo de Isabel a María, qué bonito. Y siempre cuando rezamos, Dios te salve María, porque salva quiere decir chincolvene. Por eso en MAM decimos incolvene. Yo te saludo. El saludo es algo de lo más bonito que podemos decir, que está también en nuestra cultura. Dentro de la otra persona está presente Dios y nos saludamos. Bueno, acerca de la fiesta de hoy, bueno, por allá está. Muchas veces que tenemos miedo de la muerte, y bueno, nos asusta un poquito, y más los que vivimos, bueno, nos quedamos solos. Pero al fin con Dios es nuestro destino. En uno de los temas que vamos a escuchar en la peregrinación con San Francisco de Asís, él mira también y nos invita también para mirar la muerte también como un encuentro con Dios. Si nosotros celebramos la celebración de María en el cielo, la Asunción, ¿ustedes se quedan aquí o van también con Dios? ¿O a dónde van? ¿A dónde vamos? Si estamos en la iglesia es porque por allá está nuestro destino final, está con Dios. Entonces María mostró el camino a nosotros para pedir a María, muéstranos el camino. ¿Cómo lo has hecho para atender a Jesús, tu Hijo, para enseñar a Él? Enséñanos también nosotros. Y después María también se dejó enseñar por Jesús. Bueno, a nosotros para ver por dónde va nuestro camino y si nuestro camino lo hacemos con gusto, con alegría o con miedo. Bueno, a nosotros la respuesta. Vamos a cantar un canto.

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0: 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Entonces, tite se jon shuan tu María. Jon servicio. Un servicio a la comunidad. Tal vez antes a la familia. Un servicio. ¿Qué es un servicio? Es tener paciencia a diario, hermanas y hermanos, tener paciencia a diario para mantener una familia, para crecer los hijos. Esta iglesia, esta comunidad se llama Sagrada Familia. Entonces aquí también celebramos a la familia. Entonces, nim que paciencia, nim que fuerza, nim que vive, nim que fe. 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Cuidado, no te vas a caer. Cuidado, no te vas a quemar. Cuidado, cuidado, cuidado. 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Entonces, mate. Tejale, Asunción de la Virgen María. Chile te María, misión cumplida. 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Siquiera hago koma. Señor, misión cumplida. He terminado lo que me encomendaste. He llegado hasta el final por tu ayuda, por tu fuerza. He confiado en ti. Éxete María, tunjar. Entonces, hace fiesta en tu comunidad. Bueno, hermanas y hermanos, una fuerza en nuestra vida que sea el ejemplo de la Virgen María. En esta comunidad y en toda la cristiandad, en toda la iglesia, que María sea nuestro ejemplo siempre, nuestra fuerza, y que ella sea nuestra compañía en este trabajo que también hemos recibido de Dios. Hasta aquí, ponela al final, pero ojalá que bien. Ich María, que llegó hasta el final y bien, bien, fuerte, bien confiada en Dios. 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
1: Bueno, seguimos con el momento de la ofrenda, vamos también el canto de la ofrenda.

contigo buscamos vida y sanación, siempre te damos gracias por Cristo nuestro Señor. Al celebrar hoy la fiesta de la Virgen María, queremos cantar tu generosidad inspirados en su propio cántico. Has hecho maravillas por toda la tierra, has mostrado tu misericordia cuando has visto la humildad de su siervo, su sierva. Nos diste por medio de ella al autor de la vida, Jesucristo, tu Hijo y Señor nuestro. Unidos a los coros del cielo, te cantamos aquí en la tierra.

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Juan, Domingo, Cruza, Nicolás Santos, Cástulo, Domingo, Luis, Clalia, Marina, Ana, Fraín, Francisco, Pablo, Sebastiana, Doroteo González, Rosalío, Santos, Amparo, María, Juliana, Juan, Miguel, Guadalupe, Lucio, José, María, Esti, Jajayap, Graciela González. 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

0: 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Señor Jesucristo, que dijiste a tus apóstoles, mi paz les dejo, mi paz les doy, no tomes en cuenta nuestros pecados, sino la fe de tu iglesia, y conforme a tu palabra, concédele la paz y la unidad, tú que vives y reinas por los siglos de los siglos.
1: Amén.
0: Y la paz del Señor sea siempre con ustedes.
1: Y con su espíritu.
0: Compartamos un saludo de paz.
1: Amén.

Este es el Cordero de Dios, el que quita el pecado del mundo. Dichosos los llamados a la cena del Señor. Señor, no soy digno que entres en mi casa, pero una palabra tuya bastará para sanarme.

0: Hoy celebramos la fiesta de María, que está en el cielo, para animarnos también. Nosotros queremos ir donde María. Es como ella nos invita, dice, venga, aquí también es bonito, pero prepárense también. No tenemos que esperar hasta la muerte para entrar en el cielo. Podemos pedir a María que cada familia también es un poco un pedazo del cielo, donde estamos contentos, felices. Vamos a pedir por nuestras familias, especialmente también por las familias donde les cuesta aprender a vivir en armonía, nosotros también, como cada uno, nosotros damos nuestro aporte para que nuestra familia esté contenta, feliz, también la comunidad, también nuestro país. Y que María nos enseñe como buena mamá, como enseñe, y ella va a decir, miren a Jesús, miren a Jesús, Él nos da el camino, Él es el camino. Vamos a rezar juntos, Dios papá y mamá, bueno y compasivo, Cristo Jesús tu Hijo nos pidió orar para que tú envíes trabajadores a tu campo. Oye nuestra súplica, danos sacerdotes santos, comprometidos en la liberación de tu pueblo. Danos hermanos y hermanas que consagren su vida siguiendo a Jesús radicalmente. Danos laicas y laicos que con su trabajo en el mundo colaboren en la obra de salvación, que formando familias buenas sean semillero de futuras vocaciones. Envíanos tu Espíritu Santo para que tu llamado sea escuchado. Te lo pedimos por Cristo tu Hijo y por intercesión de su Madre, la Santísima Virgen María. Amén. 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

Bueno, gracias hermanos y hermanas, tenerlos aquí de la comunidad de Sagrada Familia. Ya muchos años que hemos venido aquí para celebrar la Santa Eucaristía en esta su fiesta. Ojalá que tengamos nosotros también un lugarcito donde María camina con nosotros y nos da una palabra también cómo hacerlo entonces en nuestra vida. Gracias, hasta otra oportunidad, hermanos y hermanas.

Bien, hermanos y hermanas, muy buenas tardes nuevamente. De parte de la cofradía, agradecemos a Dios por haberse celebrado la Santa Eucaristía de esta tarde. Así también agradecemos también al Padre Eric. Fuertes aplausos, hermanos y hermanas. Y también a nuestra hermana Silvia, que también estuvo presente con nosotros. Fuertes aplausos, hermanos y hermanas. Y también agradecemos también a los tres coros locales que estuvieron hoy presentes desde la mañana, al coro o al grupo Emanuel. Fuertes aplausos, hermanos y hermanas. También al segundo grupo, Voceros de Cristo, también fuertes aplausos, hermanos y hermanas. También al tercer grupo, Misioneros del Reino, fuertes aplausos, hermanos y hermanas. También al coro que estuvo presente celebrando la Santa Eucaristía, nuestros hermanos de San José, fuertes aplausos también. También agradecemos también a nuestro radio Estéreo Arcángel, que está transmitiendo hoy en esta tarde. También a la página de Facebook, a Somos Chile, también fuertes aplausos, hermanos y hermanas. Y también agradecemos también a las comunidades invitadas, a ver si están nuestros hermanos, a la comunidad de Sicabe. Fuertes aplausos, hermanos y hermanas. También a la comunidad del Triunfo. Fuertes aplausos, hermanos y hermanas. También a las comunidades locales, a la comunidad Jesús es el Camino. Fuertes aplausos, hermanos y hermanas. También a la comunidad Santa María del Camino. Fuertes aplausos, hermanos y hermanas. También a nuestros hermanos de la comunidad de Tierra Colorada, a ver si se hicieron presente. Y si no, pues fuertes aplausos para ellos. De repente ellos nos están escuchando a través de la radio. También a nuestros hermanos de la comunidad de Chisnán. Y también si no estuvieron presentes, pero unos fuertes aplausos también para ellos. De repente también nos están escuchando también. Y también agradecimientos también a nuestros hermanos. De repente de la comunidad de Subchal, o la comunidad de Tuiwitz, o la comunidad de Mackeyville. Entonces, fuertes aplausos también para ellos. Y también, pues, fuertes aplausos también a nuestros hermanos de diferentes comunidades de nuestra parroquia San Miguel Arcángel, pues, fuertes aplausos para ellos. También agradecimientos a todos, también los que hoy estamos reunidos, y si alguien, alguno no pude mencionarlo, pues también fuertes aplausos, hermanos y hermanas. Entonces, de parte de la cofradía, pues hay una cena preparada para todos. Entonces, solamente vamos a bajar en orden también, para que así no haya ningún incidente. Pues también a las madres, pues también tener cuidado con los niños, pues no queremos que alguien pues salga con quemadura. Pues también hay que tener cuidado, pues todo con cuidado, hermanos y hermanas, ya que hay una cena para todos. Entonces, gracias, hermanos y hermanas. Entonces, creo que dejamos el tiempo todavía con nuestros hermanos de la marimba, que nos toquen o que nos canten otros cantos.

0: Aquí nos encontramos en la comunidad Sagrada Familia de Aldea Chilibe. Son las 4 de la tarde con 49 minutos. 4:49 ha terminado la celebración de la Santa Eucaristía. Ha terminado la celebración de la Santa Misa acá en la comunidad Sagrada Familia de Aldea Chilibe. Saludos para todos ustedes a esta hora de la tarde. Continuamos.
1: Fin de poder cantar y también glorificar el santo nombre de nuestro Señor Jesucristo. Entonces, hermanos y hermanas, ya vamos a continuar con ya con nuestro programa preparado para esta tarde y también para esta noche que ya se acerca. Pues también queremos invitarlos también a todos nuestros hermanos y hermanas, pues que nadie pues se retire, pues ya que para la hora más tarde, como eso de las 7, 6:30 en adelante, pues estaremos también recorriendo las principales calles de nuestra comunidad, pues con la procesión con nuestra Santísima Madre Virgen María. Entonces, les invitamos, hermanos y hermanas, que nos acompañen juntamente hoy en esta tarde, en esta hora de la noche también, pues también habrá palabra de Dios también que será compartida en medio de nosotros. Entonces ya vamos a iniciar también con los tiempos también. No sé si está la comunidad del Triunfo, pues también ya vamos a dejar un espacio con ellos también, para que así también podamos avanzar, pues ya que el tiempo es limitado. Entonces, y si no, pues también de repente la comunidad de Sícabe, también le vamos a ceder un espacio para ellos. Y también pues aquí está también el grupo Emanuel también, si ellos, pues si ustedes tienen ese gozo de cantar un canto, pues también están nuestros hermanos preparados. Entonces, el tiempo es con ustedes, hermanos y hermanas.
2: En el nombre del Padre, del Hijo y del Espíritu Santo. Amén. Bien, hermanos y hermanas, nuestro saludo cordial a cada uno de los que estamos aquí en la iglesia. Buenas tardes, hermanos. Estamos contentos, hermanos. Demos fuertes aplausos, hermanos y hermanas, aquí a nuestra Madre Virgen de Asunción, ya que ella nos protege siempre, nos ayuda siempre. Entonces, la invitación a todos y todas, hermanos y hermanas, a que pidamos mucho a nuestra Madre, la Virgen de Asunción, ya que ella siempre está presente con cada uno de nosotros. Bueno, en esta oportunidad, nosotros, la comunidad de Sícabe, venimos a juntamente con ustedes en esta alegría que están nuestros hermanos de esta comunidad Sagrada Familia. Que Dios los bendiga, hermanos y hermanas. Entonces, en esta oportunidad tenemos el agrado de cantar dos cantos acá con el grupo de hermanas misioneras de la comunidad de Sícabe. Bueno, también venimos acompañada aquí de nuestra hermana solista Jennifer Juárez. Nos va a cantar también cantos para la honra y gloria de nuestro Señor Jesucristo, en especial a nuestra Madre, la Virgen de Asunción. Bueno, nuestro primer canto, Te saludo, Madre mía. Cantemos, hermanos y hermanas, es un saludo que brindamos a nuestra Madre, la Virgen María. Entonces pidamos aquí a nuestro hermano de Emanuel, que nos acompañen con la música. Vamos a cantar el canto: Te saludo, madre mía, madre de la Cristina.

hermanos y hermanas, así es como lo cantamos, a nuestra Madre, la Virgen María. Vamos a cantar el canto, eres María, Madre de todos, llena de gracia y velo de amor. Hermanos y hermanas, cantemos con mucho gozo a nuestra Madre, ya que ella siempre nos acompaña, no nos abandona, hermanos y hermanas.

0: Bien, hermanos y hermanas, hemos cantado a nuestra Madre la Virgen María. Vamos a dejar el tiempo aquí a nuestra hermana solista Jennifer Juárez, que nos va a cantar también otros cantos para nuestra Madre la Virgen María. Tiempo, hermano.
1: La bendición del Padre, del Hijo y del Espíritu Santo. Amén. Muy buenas tardes, hermanos y hermanas. Los hermanos vienen desanimados. A ver, buenas tardes, hermanos y hermanas. Tengo el gozo de cantar esta bella alabanza que dice: Dios es amor, la Biblia lo dice. Me acompaña el ministerio de alabanza. Cantamos con gozo. Les invito a que se ponga de pie. Venimos a adorar a nuestro Padre Celestial. A ver, levántense, cantemos.

Señor de los señores. Cantamos la siguiente alabanza que dice: muchas cuentas tengo con mi Señor. A ver, levántese, venimos a adorar a nuestro Padre Celestial. A ver, ¿a qué has venido, hermano?

0: aplauso al Rey de Reyes, Señor de los Señores. Muchas gracias por el tiempo. Bien, hermanos y hermanas, esto ha sido nuestra participación acá en la Comunidad Sagrada Familia. Sigamos adelante en la obra del Señor y agradecemos la invitación que nos hicieron a la comunidad de Sicam. Y muchas gracias con el tiempo.
1: Bien, hermanos y hermanas, Dios bendiga a nuestras hermanas que cantaron los dos cantos. También Dios bendiga a nuestra hermanita solista también que nos cantó los dos bellos cantos. Entonces, hermanos y hermanas, de parte de la Comisión de Cocinas y los que no han podido bajar a recibir una cena, pues pueden bajar a la cocina, pues ya que hay espacio, dice la Comisión de Cocina. Entonces, allá están esperando las hermanas para poder servirles una cena. Entonces, también de parte también de la cofradía, también pues les invitamos también que nadie se retire, pues ya que más tarde pues estaremos también recorriendo también la procesión con nuestra Santísima Madre Virgen María. Entonces también vamos a continuar también con los tiempos también, pues ya que pues para más tarde pues no queremos también que llevar mucho tiempo. Entonces vamos a dejar el espacio con nuestros hermanos de la Comunidad Santa María del Camino. De repente nuestros hermanos están presentes, entonces vamos a dejar el espacio con ellos en esta hora de la tarde. Entonces, si no están nuestros hermanos, creo que todavía están recibiendo una cena, entonces vamos a dejar el tiempo aquí con nuestros hermanos del Grupo Emanuel que nos canten un canto, y después pues vendrá también un espacio con nuestros hermanos voceros de Cristo también. Entonces el tiempo es con nuestros hermanos.
2: En este momento vamos a cantar un canto también mientras que nuestros hermanos disfruten una cena, ¿verdad? Los que ya bajaron abajo, quizás un poquito reducido, pero vamos yendo despacio, ¿verdad, hermanos? Yo sé que también vamos a salir todos, ¿verdad? Entonces es una invitación para todos nuestros hermanos, los que van para abajo. Yo creo que es una grada un poquito riesgosa, ¿verdad? Entonces, pero primeramente Dios, hoy en este momento también vamos a estar en la procesión de nuestra Madre, la Virgen María. Bueno, vamos a cantar este canto que dice: tengo en casa a mi mamá, pero mis mamás son dos. Entonces, ya que hoy es la fiesta de nuestra Virgen María de Asunción.

0: canciones, yo sé que hoy vamos a estar contentos también, hoy en esta tarde, también a nuestros hermanos que nos están viendo también, bendiciones a cada uno de ustedes. Entonces, no sé si vamos a continuar. Bueno, dicen los hermanos con otro canto, entonces ya también dejaremos el espacio a ellos.
1: Así es, mis amados hermanos. Seguimos entonando más de los cantos. Vamos a entonar el canto que lleva por tema: yo tengo un Dios muy, muy grande. Maravilloso es Él, nos dice la frase de este canto.

0: hemos cantado estos cantos y quedará el tiempo aquí con los hermanos que están coordinando.
1: Bien, hermanos y hermanas, hemos cantado estos dos cantos con nuestros hermanos del grupo de Manuel. Entonces también saludamos también a nuestros hermanos y hermanas que nos están escuchando a través de la radio Estéreo Arcángel. También saludamos también a nuestros hermanos también que nos están visualizando a través de la página Somos Chilve. Muchas bendiciones, hermanos y hermanas, en cualquier parte que nos estén viendo. Así también, pues, en breves instantes también, pues, ya que hay un mariachi, pues, un grupo mariachi sorpresa que estará también compartiendo esta alegría juntamente con nosotros también, en honor a nuestra Madre Virgen María. Entonces vamos a dejar el espacio aquí con nuestros hermanos del grupo Voceros de Cristo, ya que ellos también ya están listos en esta hora de la tarde. Y así también, pues, invitamos a nuestros hermanos y hermanas que no han recibido una cena, pues ya podemos bajar en la cocina, pues ya que nuestras hermanas, pues, ahí están sirviendo esta cena. Entonces el tiempo es con nuestros hermanos, que nos canten unos tres cantos, y después vendrá también unos tiempos también con las comunidades invitadas. Entonces el espacio es con ustedes, hermanos. 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

0: Estamos muy contentos de alabarle al Señor con todo nuestro corazón. Saludamos a cada uno de los
1: que y también los que nos están viendo a través de las plataformas digitales. Nuestros saludos para todos ustedes, donde quiera que se encuentren. Y seguimos cantando en esta hora de la tarde, ya que se nos ha concedido pues esta oportunidad de poderle cantar. Hoy quiero cantarle al Señor y también a la Virgen María, así que entonamos este canto.

Dios, a nuestra madre, la Virgen María, a nuestro Señor y Salvador Jesucristo también, nos concede esa oportunidad de poder estar hoy acá juntamente con ustedes, alabándole al Señor con todo nuestro corazón. Entonamos un precioso canto al ritmo de voceros de Cristo, para la honra y gloria a nuestro Señor y Salvador Jesucristo. La verdad, hermanos y hermanas, nosotros tenemos dos madres. ¿Saben quién es? ¿Quiénes son? ¿Quiénes son, hermanos? No escucho. Muy bien, gracias, hermano Goyo, así es, ¿verdad? Tenemos a dos madres, una madre celestial y una madre terrenal. Para los que lo tienen, bien, le pueden dar un gran abrazo a su madre terrenal en esta tarde, o si no, cuando llegue, porque aún la tiene. Para los que ya no la tenemos, solo podemos recibir ese abrazo celestial y un abrazo hasta el cielo, madrecita. Este canto

gracias, hermanos, por este espacio. Creo pues ya, como decían los hermanos, tres cantos. Y gracias a cada uno de ustedes por haber venido, pues, a aceptar la invitación de venir a compartir esta alegría juntamente con esta comunidad, Sagrada Familia, que hoy estamos de fiesta en honor a la Asunción de nuestra Madre Virgen María. Con la cual entonces, hermanos y hermanas, así de esta manera, estamos cantándole a ella, pues con mucho amor, que ella es nuestra madre espiritual. Y sabemos, hermanos y hermanas, que ella es la que intercede por nosotros cada vez. Entonces, hermanos, gracias por el tiempo. Dejamos el espacio al hermano, al que ordena este programa.

Bien, hermanos y hermanas, cantado estos tres cantos con los hermanos de Voceros de Cristo. Entonces, vamos a dejar un espacio también con nuestro hermano Rodrigo, ya que él pues, tiene cargo pues otras comisiones. Entonces, también, mientras que se prepara la comunidad del Triunfo, también viene un espacio con ellos, ya están adentro. Y así también invitamos a nuestros hermanos y hermanas que ya han recibido una cena, pues ya podemos pasar todos adentro y así juntamente pues vamos a cantar los cantos también en honor a nuestra Madre Santísima Virgen María. Entonces el tiempo es de nuestro hermano.

Nuevamente, muy buenas tardes, hermanos y hermanas presentes. Nuestro saludo cordial a cada uno de ustedes y sean ustedes bienvenidos los que están haciendo sus ingresos acá. Hoy estamos en la fecha 15 del mes de agosto del año 2026. Estamos reunidos acá en la Iglesia Católica, en la Comunidad Sagrada Familia, Aldea Chile, en honor a la Santísima Virgen de Asunción, que se celebra año con año el 15 de agosto, porque es la patrona de la Comunidad Sagrada Familia Chile. No solo acá, tal vez en la ciudad capital de Guatemala, ellos están de fiesta también, porque es la patrona de allá. Entonces, hermanos y hermanas, también estamos acá a través de la radio Estéreo Arcángel 92.3 FM, también somos Chile TV. Gracias por medio de comunicaciones. Estamos llegando allá, especialmente allá en los Estados Unidos de Norteamérica. Pues los saludamos hasta la distancia a nuestros hermanos allá. Seguramente nos están viendo, nos están visualizando a través de estos medios de comunicación. Gracias también a los tres coros locales, el coro Emmanuel, el coro Voceros de Cristo y el coro Misioneros del Reino. También hay una banda juvenil, Emmanuel. Pues vamos a ver ahora, ellos van a estar acompañando a la procesión de la Santísima Virgen María, la Madre de Dios, la Madre de Jesús y la Madre de nosotros. Gracias a esta cofradía saliente del año 2025 para el año 2026, gracias a ellos que han colaborado, que han ofrendado, que han patrocinado para poder realizar esta fiesta espiritual.